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0: 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En los 40.
1: 8 grados.
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1: Salud, muchachos, por esa mujer.

0: Es la hora.
1: Es la hora.
0: Es la hora. Es la hora en los 40.
2: Faltan 2 minutos para las 9.
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0: es la temperatura en los 40.
1: 7 grados.
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0: Es la hora. Es la hora. Es la hora. Es la hora en los 40.
1: Falta un minuto para las 10.
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0: 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En los 40.
1: 5 grados.
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0: Es la hora en los 40.
1: Faltan 2 minutos para las 11.
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0: 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Es la temperatura. En los 40.
1: 5 grados.
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0: Es la hora. 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
1: Faltan 3 minutos para las 12.
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0: es la temperatura en los 40.
1: 4 grados.
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0: Es la hora. 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Es la hora en los 40.
1: Faltan 2 minutos para la 1.
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1: 5 grados.
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0: 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Es la hora.
1: Es la hora.
0: Es la hora. Es la hora en los 40.
2: 2 de la mañana.
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0: 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En los 40.
1: 5 grados.
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0: Es la hora en los 40.
1: 3 de la mañana.
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1: 5 grados.
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0: Es la hora. Es la hora. Es la hora. Es la hora en los 40.
1: 4 de la mañana.
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0: es la temperatura en los 40.
1: 5 grados.
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0: 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Es la temperatura. En los 40.
1: 5 grados.
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0: Es la hora en los 40.
1: Faltan 2 minutos para las 6.
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0: es la temperatura en los 40.
1: 3 grados.
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0: dijeron que tú metes mano. ¿Quiénes son los que comandan una nueva generación? 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Seguramente te están preguntando cómo lo hacen. Tienen que apretar.
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2: Faltan 2 minutos para las 7.
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2: ¿Cuánto?
3: 3 grados.
0: Ay,
3: estábamos como acostumbrados a tener temperaturas mínimas más altas.
0: Está heladio, la areja.
3: Pero sí, está heladio.
0: Sí. Hoy no va a llover.
3: Se me lo el potito.
0: Hoy no va a llover, hoy tendremos una máxima de 15 grados, con algo de sol entre las nubes, y la lluvia podría regresar mañana jueves en la tarde-noche, ¿ah?
3: ¿Sabes qué? Ayer se supone, bueno, los días anteriores se supone que íbamos a tener una máxima de 12 grados.
0: Pero nunca subimos.
3: Ya llegamos hasta los 12 grados, entonces, producto de que está tan húmedo por las lluvias, yo tengo mis dudas si es que vamos a...

0: hablando hoy sobre los gastos comunes. Les vamos a contar cuál es la comuna con los gastos comunes más caros de la región metropolitana.
1: Oye, que son caros los gastos comunes.
0: Están elevados los gastos comunes.
1: Elevadísimo, oiga.
0: Sí.
1: También.
0: Bien. Además de eso, vamos a hablar sobre la autorización
1: del
0: Ministerio del Deporte para los conciertos de BTS en el Estadio Nacional.
1: Hay patria, señores.
0: Sí.
1: Ya pueden respirar. Porque todo este tiempo estuvieron sin respirar. ARMY ya puede respirar.
0: Ya pueden.
1: Sí.
0: José Acuña estaba morado.
1: Ya pueden soltar el alivio. Porque se van a realizar los conciertos. ¡Qué buena noticia!
0: Sí, vamos a tener el tarjetazo de lo que llevamos de mes. Se viene Bills y Pap Cero. Saludos a los amigos hoy, ¿eh?
1: Escucha
0: a Bills y Pap Cero para que le mandes un saludo a tus amigos. Y, por supuesto, a esta hora de la mañana, ¡que nos vaya bien, que nos vaya bien! ¿En qué quieren que les vaya bien a esta hora de la mañana? ¿Qué van a hacer hoy? Es importante. ¿Tienen una prueba de matemática? ¿Tienen alguna competencia en el colegio? ¿Van a
1: disertar?
0: Hacer una disertación, exactamente.
1: Van a tener un taller y tienen que hacer una muestra.
0: Exactamente, van a jugar la final contra España. ¿En qué quieren que les vaya bien el día de hoy? Al más 569-5879-2865. Vamos a darle la bienvenida con este aplauso imaginario a nuestro DJ Marco Hinojosa. Buenos días.
2: No estoy ni ahí con ir al trabajo.
3: Buenos días, ¿cómo están?
1: Buenos días.
3: Mira, música.
1: Listo, así de corto.
0: Pero saluda.
3: Buenos días.
0: Saluda a los niños, saluda a la gente.
3: Buenos días, Bruno Mars con I Just Mike.
1: Un hombre de pocas palabras.
0: No quiere hablar absolutamente nada.
3: Es miércoles, pensé que era jueves, amigo.

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1: 7:07, escuchas a W Sound y Bless D, escuchas Soltera en los 40.
2: Cáchate. ¿Cómo era?
3: Double E Sound.

0: Emol.com. Francia se convierte en el primer país de la Unión Europea en aprobar la prohibición de las redes sociales a menores de 15 años. La medida se implementaría en dos etapas. A partir del 1 de septiembre, los menores de 15 años no podrán crear nuevas cuentas, mientras que para las ya existentes se aplicaría desde enero de 2027.
1: Y para finalizar, los 40.cl, BTS podrá presentarse en el Estadio Nacional 14, 16 y 17 de octubre. De acuerdo al Ministerio de Deporte, una declaración pública, el IND aprobó la disponibilidad del recinto para la realización de los conciertos luego de que la empresa organizadora incorporara una serie de modificaciones técnicas destinadas a resguardar la infraestructura deportiva del recinto. 7:11, hasta aquí las noticias.
2: ¿Cuánto pagan?
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1: Un saludo para Emilia Barriga, que cumplió 10 añitos el pasado domingo. Le mandamos un abrazo. Dice acá, la amamos mucho, lo manda Gianina. Le mandamos un abrazo, Emilia, feliz cumpleaños. ¿Y ustedes? ¿En qué quieren que les vaya bien el día de hoy? ¿En qué quieren que les vaya súper bien? Nos cuentan a dónde se habita.
0: 569-5879-2865.
3: Más 569-5879-2865.
1: Vamos con Lady Gaga, Abracadabra. Sonando a las 7:12, Saba Sierra, José Andrés Vivas y Marco Hinojosa en la ducha.

0: 7:15.
1: Danny Ocean Sawa.
0: Zech.
1: Pretty. Sonando a las 7:15 de la mañana. ¿En qué quieren que les vaya bien? Nos mandan su audio. ¿Dónde se habita?
0: Más 569-5879-2865.

0: ¡Papá!
1: Y el Gaspar quiere que le vaya bien
2: en el fútbol, que tengo dos veces en la semana.
3: Y yo quiero que me vaya bien en mi catequesis.
4: ¡Catequesis!
3: ¡Adiós!
4: ¡Los quiero! ¡Catequesis para hacer

0: edades. Yo con mi hermano.
1: Sí.
0: ¿Con tu hermano? Pues es cool.
1: Sí.
0: Soy Olivia. Pues, espero que nos vaya bien.
1: Sí, sí, sí.
0: Porque sí, sí. Mamá, pues, sí había tarea.
2: Oh,
0: bueno, los quiero.
1: Que nos vaya, que nos vaya, que nos vaya, que nos vaya.
3: Que nos vaya bien, que nos vaya bien.
0: Hola, los 40.
4: Hola.
0: Yo quiero que me vaya bien en mi prueba de ciencias.
1: Science.
0: Y también en mi taller de patinaje. Oh. Los quiero.
1: ¡Los quiero mucho!
3: Patinaje sobre lluvia.
1: Que nos vaya bien, que nos vaya bien. ¡Ua, ua, ua, ua!
5: Hola, soy de Bolivia. Me llamo Oliver.
1: Three. Oh.
5: En lo

0: computación?
1: Sí, bueno, claro, tienen que aprender. Ahora más que nunca tienen que aprender a manejar los computadores, las tablets.
2: Futuros ejecutivos del Banco Estado.
0: Ah, pero es que los niños como que ya vienen con eso incorporado.
2: Sí, en todo caso.
3: Hoy día voy a hacer cupcakes. Estoy muy emocionada.
0: En la escuela.
3: En la escuela.
2: ¿Qué vamos a hacer?
3: Quiero que me bañe

0: vaya bien, que nos vaya bien. Hoy día tengo reunión de apoderados. ¡Aguante!
1: No.
0: ¡Salud!
2: ¿Por qué reunión de apoderados si estamos en julio?
1: ¡No! ¡La policía!
3: Los niños no saben que uno tenía que colgar el teléfono para poder conectarse a internet antes.
2: Sí, no te podía. Si alzabas el teléfono, se caía el internet.

0: Hola, buenos días. Que le vaya bien a mi señora en la universidad, que hoy día tiene prueba. Está dando el grado. Y que le vaya bien el Mati también en el colegio.
1: Que le vaya bien.

0: en ese tiempo porque por ello yo soy nocturno.
1: Marco sigue hablando del tema de la computadora.
2: Mira, nombró una compañía que ya no existe.
1: Ya ni siquiera existe esa computadora.
0: ¿Cómo que no existe CTC?
2: No existe.
3: Hola, los 40, buenos días, buen miércoles desde Iquique.
1: Seguro la absorbió Cencosud hace tiempo.
3: Yo quiero que me

0: hermanos del sur que la están pasando súper, súper mal. Un bendiciones abrazo. Para todos.
1: Que nos vaya bien, que nos vaya, que nos vaya, que nos vaya, que nos vaya, que nos vaya.
2: A mí no me enseñaron Excel, me enseñaron el abaco.
3: Hola, soy Matías.
4: Hola.
3: Pegado, soy muerto de frío. Quiero ir al colegio. Es decir, no quiero ir al colegio.
4: No quería.
1: No quiere ir.
3: Chao.
4: Chao.
3: Ahora sí, voy al colegio.
1: Dice, en el sur todo bien, en el norte es que está la calle. Pero es que ella vive en el norte.

0: Que nos vaya bien.
1: Vamos con este buen tema a esta hora de la mañana. Parcels. 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
2: Yo tenía clase de computación.
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0: Dice, CTC ahora es Telefónica.
1: Ah, sí.
0: Saludo a Valentina Rojas, que va camino al colegio Preston School de Concepción.
1: Pero Telefónica no existe ya.
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0: 7:27 de la mañana acá en la 101.7 FM. Seguimos, avanzamos, continuamos con más.
3: Y hasta ahora vamos a hablar de Disney Bob Zero.
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0: Así es, mi gente querida. 7:28 de la mañana acá en la 101.7 FM. Y nos vamos a la pausa publicitaria en la próxima parte.
1: En la próxima parte.
3: Saludos a los amigos junto a Beelzy Pop Zero.
0: Vamos a saludar a esos amigos con los que nos encantaría compartir una Beelzy Pop Zero. ¿Eh? A mí me gustaría compartir una Beelz con Saba Sierra.
3: Yo voy a compartir una Pop con Marco Hinojosa.
1: Yo voy a hacerme un cafecito.
3: No, pues tú tenías que compartir una Bill con José Andrés.
1: Es que estaba buscando la base, amigo. Perdón.
0: 7:28. ¿Con qué amigo te gustaría compartir? Mándale un saludo a ese amigo con el que compartes algo de la colación. O sea, que mira, yo traje un pancito, te doy la mitad.
1: Yo lo que la Saba diga voy a hacer.
0: Vamos, al más 569-5879-2865.
4: Eres mi amigo.
3: Sí.
4: Amigo, tú eres mi amigo.
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2: 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Temperatura. Es la temperatura en los 40.
3: 3 grados.
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4: 7 de la mañana con 31 minutos, escuchas a Ed Sheeran junto a Martin Garrix. Esto es Repeat It en los 40.
5: Temazo.

0: Hola, los 40. Me llamo Diego de Valdivia.
1: Diego de
0: Yo no bebo bebida porque es un veneno y compartiría un jugo con mi amigo el Emanuel.
2: Te comprendemos, te mandamos un abrazo muy grande, ¿ah?
3: Sí,
2: que disfrutes tu bebida con tu amigo Emanuel.
4: Hola, soy Valeria, te va vaya bien.
2: Tu jugo.
4: Hola, soy Valeria, te va vaya bien en el colegio y tengo 6 años. Adiós.
3: Adiós.
5: Hola, los 40. Le mando un saludo a mi amigo Luciano, Jaime y Franco.

0: soy Amalia y mi mejor amiga de colegio se llama Ignacia Sibal, que yo siempre juego con ella en los recreos y la pasamos muy bien.
1: Yo
0: adiós.
1: Con mi amiga Saba traemos en la mañana, cuando ella trae sus galletitas.
2: ¡Oh, qué rica esa galletita!
1: De esas que trae Saba Sierra. De esas grandotas, yo traigo la bebida.
2: ¡Wow!
1: Y le ponemos vasito de hielo, Bills.
3: Y pap.
1: Que es cero.
3: Cero. ¿No? Cero.
1: Y las marcamos así, un vaso de Bills y un vaso de pap. Y las mezclamos.
4: Amigo.
5: Tú eres mi amigo.
1: Y una vez, cada vez.
3: No pasa nada.
1: Ay, te quiero, tú eres mi amigo.
6: Quiero enviarle una felicitación a mi hija mía que está cumpliendo 10 años.
1: ¡Feliz cumpleaños!
7: Hola a los 40. Yo le quiero mandar un saludo a mi amiga, la Dalia.

0: viene el día de la niñez en agosto.
1: Se viene cosita.
0: Quiero.
2: Amiga, tú eres mi amigo.
3: Quiero ser niño nuevamente.
4: Tengo los 40. Yo soy Javiera. Tengo 7 años y mis mejores amigas son Matilde Acuña y Aurora Pérez.

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4: De los creadores de esta canción pasó de moda.
0: Sí. De los creadores.
1: Esta canción me da.
5: ¿Qué hacen escuchando esta canción, por Dios?
4: Llega.
5: Ya pasó.
1: ¿Sabes qué? Descubrí que de ahora en adelante me puedes decir humedad.
0: ¿Por qué?
1: Porque cada vez que alguien come algo rico, yo digo humedad.
4: Y no es chiste.
0: Vamos con este tema.
4: Laurina Costa.
0: 7:43 minutos de la mañana.
4: Niño mandando su audio.

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0: en el bote.
1: ¡Le gusta!
0: ¡Mueve!
2: 7:46 minutos.
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5: Hoy hay restricción de pista en Avenida Pajaritos en dirección hacia la Alameda, sector enlace de Avenida Américo Vespucio en Maipú, por una colisión de vehículos con posterior volcamiento de uno de ellos, así que hay atochamiento.

0: Hola, los 40, aquí anda José y les quiero mandar saluditos. Gracias.
1: ¡Saluditos! ¿Les puedo contar que el otro día caí en la inteligencia artificial?
2: ¿Cómo caíste recién?
1: Caí el otro día en la inteligencia artificial, pero porque... ¿Se acuerdan ese video hablando de botes de dos personas que iban en unos kayaks supuestamente por Avenida La Florida?
2: Sí. ¿Sí?
1: Era inteligencia artificial y yo me lo creí. Eso.
2: ¿Qué?
1: Soy una señora oficial.
3: ¡Hola, soy Rafaela! ¡Es un palo portugués! ¡Sí,
1: ella!
2: ¡Cállate!
4: Oye, hay harto brasileño por acá.
2: Sí, ayer estaban en el Santa Hamburguesa todos.
4: ¿En serio?
2: Sí.
4: Qué bueno, chavos. Va a tener que hacer la hamburguesiña.
2: Sí, vamos a tener que ponerle la promosao.
5: Hola, los 40. Me llamo Salvador Six.
2: Six Seven.
6: You like him. Saba, a mí me dicen el Zidane, porque Zidane como, Zidane tomo, Zidane fumo.
4: También puede ser.
1: Me encanta.
4: Húmeda.
1: Húmeda.
7: No se me olvidó, se trancó.
2: Los audios tienen que ser cortitos, ¿eh?
4: Sí. Audio de relleno se llama esto. ¿Qué tengo en la mano?
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9: Hola, los 40, mi nombre es Guillermo Tapia y soy Abadivia Signite.

0: no completo.
1: Es como 101.
2: Mariano, y el 6-7 ya pasó de moda.
1: Está bien, Mariano.
3: Escuché, ¿Era Mariana o Mariano?
1: A ver, deje que los demás disfruten, Mariano.
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0: esto y espera que pase. Y listo. Y después continuamos, ¿ok? Pero esa cultura es...
1: Eso lo aprendimos de un gran humorista.
0: De George Harris.
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0: Que los mando a todos. 7:49 minutos de la mañana acá en la 101.7 FM. Estamos de regreso con muchísimo más. Y a esta hora vamos a hablar sobre los gastos comunes, Asavita.
3: Ya, pero ¿cuánto pagáis? Si
0: ¿yo?
3: Quieres decirlo.
4: ¿Cuánto pagan? Si
0: quieres, no, los míos no son tan caros.
3: Los míos son
0: 150.
1: Oh, qué barato, chamo. ¿Me podría vivir ahí?
3: Pero espérate, ¿por qué tú pagas tanto si tú no tienes piscina ni estacionamiento de visita?
0: Yo siempre he preguntado eso.
1: ¿Mm? ¿Eso no va con la luz ni el agua, perdón?
0: No.
3: No. ¿Eso va con el agua caliente?
0: No.
3: ¿Tampoco?
0: Ah. Pero es que en el edificio donde yo vivo, viven muchas personas mayores.
1: ¿Ya?
3: Y tiene dos entradas.
0: Tiene dos entradas. Y tiene... no, tiene en realidad...
3: No digamos cuántas, no importa.
0: Como tres conserjerías.
3: Ok.
0: Tres porterías. No
3: tres sé, sueldos que hay que pagar.
0: Sí. O sea, son seis porque son dos turnos.
1: ¿Pero por las personas mayores?
0: Sí, porque hay que abrir el portón.
1: DJ Maxi, ándate de ahí, por favor.
0: Las puertas
3: a... Pero hay que mantener la placita, espacio común.
0: Exactamente. Tiene mucho jardín. Entonces, no tiene piscina.
3: No.
0: Entonces, sí me
3: ¿Y no tiene
0: caro.
3: Estacionamiento de visita?
0: No, tampoco tiene estacionamiento de visita.
1: No, ¿qué? ¿Dónde estáis viviendo?
0: En la moneda.
1: ¿Te fuiste con tu compadre Maduro?
3: Bueno, los gastos comunes están carosi. Bien, bien carosi. Y es todo un tema, por supuesto, porque tal como dice el chamo, a veces las personas se preguntan, pero espérate, ¿y por qué estoy pagando?
0: Sí, yo siempre me pregunto, ¿qué estoy pagando? ¿Y cuándo pagan?
1: Pero eso, aparte la luz y el agua.
3: Sí, pues. Por ejemplo, en mis gastos comunes, que son como 200 mil pesos aproximadamente, va la luz, va el agua caliente.
0: Ah, ya. Yeah. Ah, exacto. Va la,
3: sí,
0: ¿cuánto?
3: Va el agua caliente, como 200 mil pesos.
0: O sea, igual caro,
1: agua caliente,
0: sea,
1: para el baño, igual
3: sí. Va el agua caliente incluida, pero yo tengo piscina y estacionamiento de visita.
0: Ah, exactamente. 200
3: mil. Yo tengo muchas áreas comunes, sí, pero.
1: ¿Y la piscina qué pasa? ¿Tenés que pagar piscina igual en esta época que
0: sí,
1: no se
0: claro,
1: la piscina?
0: Sí, siempre se paga la piscina.
3: Sí, pues,
0: la
1: porque se mantiene los lunes.
0: La mantención.
3: Sí, pues. Bueno, los más caros están en Vitacura.
1: ¿Cuánto sale un gasto común allá? A ver.
3: En promedio por departamento, 246.992 pesos.
0: ¿Cuánto?
3: 246.992 pesos.
0: Carosi. ¿Y cuál es la otra comuna cara? A ver.
3: Chicureo.
0: Chicureo.
1: A ver.
3: 187.256 pesos.
0: Ah, está carosi.
1: Gasto común.
3: Pero, por ejemplo, Providencia tiene gastos comunes más caros que Las Condes.
0: Sí, no, Providencia me parece que es caro los gastos comunes.
3: A mí, una vez, mientras que yo estaba buscando ahí para cambiarme de casa, vi unos departamentos en Providencia y habían gastos comunes de 350 mil pesos.
0: No.
3: ¿Qué es eso?
0: Yo creo que, pero que te dan.
3: A mí me impactó 350 mil pesos. Y ojo que cuando uno está por arrendar, uno tiene que saber que el gasto común que están poniendo ahí le tenés que sumar un poco más.
0: Sí,
3: sí, nunca va. Te dicen, no, gastos comunes de 120. Y tú ya sabes que son 150.
0: 150 por lo menos. Ya, por lo menos.
1: Pero esto, por ejemplo, si tú no ocupas la piscina nunca, igual tienes que pagarlo.
3: Sí, pues.
0: ¿Por qué?
3: Porque la piscina hay que mantenerla.
0: Yo digo que, por ejemplo, aprovechemos la lluvia y dejemos que la piscina se llene de agua.
1: Sí, sí,
0: de lluvia. Así no hay que pagar la llenada en la piscina, digo yo, ¿no?
3: ¿Y tú, Marco?
1: Yo no, yo te pago dividendo. En mi casita.
3: Pero espérate, si pagas dividendo, igual tienes que pagar gastos comunes si vives en un departamento.
1: Yo pago derecho de aseo.
0: En la urbanización, en la villa,
1: ¿sí?
0: Entre todos no hay como una cuota para...
1: No, están todos viejitos ya. Estamos juntando para los cajones.
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1: Sale el sol, ya vamos. Salgamos de acá.

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1: Vamos a la pausa publicitaria, Sabita.
4: Pero
1: vamos.
4: Hoy cortito.
1: Hoy es
3: miércoles tropical.
2: Y de tu canción tropicalísima, al más 569-5879-2865.
1: Miércoles tropical. Miércoles tropicalísimo.
4: Ay, papi, ¿por qué no quieres hablar así, papi?
1: Qué rico, papi, porque me duele la garganta.
4: Ay, papi, pero la sección es así.
2: No lo obligue,
1: no,
2: papi.
1: El diputado ahora no estoy hablando así en ninguna radio. Soy senador de la República.
4: Ay, ay, ay, papi. Tócame la doble.

0: 792-7925.
1: Canción tropical.
0: Para mover la cadera.
1: Tómate la de jengibre.
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3: Faltan 3 minutos para las 8.
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3: Son las ocho.
4: Habla serio.
5: Hoy es miércoles tropicalísimo. Es la más rica, la más deliciosa. Es la número uno de la costa este de los Estados Unidos de Norteamérica.
6: Así es, papi, porque traemos el trópico, el calorcito del Caribe directamente desde acá. ¿Desde dónde?

0: Bestia. La canción de las 8 es Sonido Bestial.
1: ¡Vergación, papi! ¿Qué es eso?
2: Buenos días. La canción de las 8 es de los adolescentes. Hoy aprendí.
1: No, no tengo esa. Bueno, esa no la tenemos. Pídense otra de los adolescentes. ¿Ah?
3: Hola,
1: déjame un beso.
3: Buenos días. La canción de las 8 es... En el cielo no hay hospital de Juan Luis.
1: ¡Wow! ¡En el cielo no hay hospital, papi! ¡Qué lindo, qué lindo!
4: Buenos días. La canción de las 8 es... ¡Nueva York!
1: ¡Nueva York!
5: Hola amigos, las 40, quisiera escuchar la canción Sano Tumbe Virao. Sano Tumbe Virao.
1: Con tantos sueños y gracias. Sano Tumbe Virao.
5: El Virao.
1: El Virao. Me gusta el Virao. Qué rico que es el Virao,
6: Me gusta más que el Venao.
1: Tócamelo, Marco. Ay, tócamelo, Marco. Ahí mira, está uno. Ahí va, mira. Ah, ¿cómo lo toca? Ahí va doble. Ay. Ay.
7: Canción tropical, yo quiero pedir Tumbado de Armando Calderón.
1: Tumbado de Armando Calderón.
8: Hola, buenos días, los 40 desde hoy día. Creo que la canción tropical para hoy día es Aquel Hotel de la Gran Magia Tropical.
1: ¡Ay, la Gran Magia!
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0: Buenos días. La canción de las 8 es para mis amigos argentinos. Llorarás y llorarás.
1: ¡Ah, llorarás y llorarás! Sin nadie que te consuele. Ay. Y así te darás de cuenta que si te engañan duele.
2: Buenos días, los 40. La canción de las 8 es el merengue Pocos Pesos.
1: ¡Pocos Pesos! Eso es lo que tenemos esta época del año, ya.
3: Buenos días, muchachos. Chamo, maduren, no dejan madurar los demás tampoco. Ay. Feliz día a DLG, a Cuyuyen.
1: ¡A Cuyuyen, DLG! Oye, qué rica esa canción para ir en el carro por la costa este de los Estados Unidos.
4: ¿Qué significa Cuyuyen? ¿Qué significa?
5: ¿Cuál es la costa oeste de los Estados Unidos?
6: La costa este.
5: ¿Cuál es? ¿Miami?
6: Miami. Ah. La costa oeste, Los Ángeles.
1: Ah. ¡Los Ángeles!
7: Dan azúcar de Celia Cruz.
1: ¡Azúcar de Celia Cruz, mi vida!
8: Buenos días, los 40.
1: ¿Y la costa sur?
8: Quiero escuchar. Te va a doler de Maelo Ruiz.
1: Te va a doler de Maelo Ruiz. También está la costa Barúa, o esa ya no existe.
4: Esa ya no existe, papi. Esa murió en costa Barúa.
9: Hola, los 40, la canción de la 8 valió la pena de Marc Anthony.
1: ¡Oye, valió la pena!
4: Hoy un datito para la gente de Rancagua. Si quieren vivir los tiempos de Costa Barúa, Marco Hinojosa va a estar tocando ya el 29 de agosto.
1: No lo está logrando ya.
10: De los 40, la canción de las 8 es Ajena, tú eres ajena. Ay, mamá. Saludos desde
1: Esa
10: Matías.
1: Canción ya pasó
10: los
1: de moda.
10: Quiero,
1: esa canción ya pasó mucho. De moda. No importa que los demás la disfruten, si ya pasó de moda.
4: Ya pasó de moda.
1: Porque me amargo, me pongo mal.
4: Se la toma con un juguito ahí.
11: Saludos, la canción.

0: momento el coco.
1: ¡Ya! ¡Por favor!
0: Además, anda hoy como con un chal. Anda con un chal.
2: Y una señora hoy.
0: Una señora hoy día.
1: Ay, tenía mucho frío.
0: La canción que nos prende hoy a las 8 de la mañana es...
3: Hola, hola, los 40, saludos. La canción de las 8 es a... Llorando barrio pobre, ti, ti, ti, ti, ti, ti.
0: ¿Eh? Llorando un barrio pobre como de acá de la Florida.
2: Me gusta el ti, ti, ti, ti.
0: ¡Me enamoro de ella! ¡Me enamoro de ella!
2: ¡Me enamoro de ella!
0: ¡Juan Luis Guerra y su 440! ¡Juan Luis Guerra y los 440!
4: ¡Ya deje de repetir todo lo que diga!
0: ¡Ya deje de repetir todo lo que diga! Vamos.
4: Se aburrió eso.
0: Se aburrió y se va.
4: Ya sí, también somos harto estresantes.
0: Me enamoro de ella. Juan Luis Guerra.
4: ¿Sabes lo que me dijo la Saba?
0: ¿Qué te dijo?
4: Estresante.
5: Estresante.
6: Yo era de un barrio pobre.
0: Juan Luis Guerra, esta canción, ¿eh?
7: Hola, Pablito, yo creo que no debería ir.
8: Montada en un Mercedes, automático, dos puertas, yo rodando en una
0: traje. Esta canción de 1987.
7: Yo tenía 5 años.
8: Ella
7: yo estaba en Bolivia.
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7: Yo ya estaba tocando el queco.

0: canción del picado, Marco.
1: ¡Vamos, Poppy!
2: Marco como que desayunó perico.
1: Huevos revueltos. ¡Oh, no! Todavía no lo revuelo.
3: A los 40, la canción de las 8 es ajena, tú eres ajena, ay mamá.
1: Ay, pero ¿cómo crees que
4: pues esa canción así? Está, ya pasó de moda, ya.
1: Me la crisis.
5: Ajena.
1: Y sigo en el área.
2: Y ese micrófono si huele bien.
0: Los de acá de los 40 huelen perfecto.
1: Sí, amigo.
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0: Además, yo comparto micrófono con Martín Orrego.
6: Oye, ¿pero qué pasó? ¿Dijiste algo de los micrófonos?
0: En mi historia, @JoséAndrésVivas en Instagram pueden ver.

0: subiste de tu hija ahí en tu historia.
1: La pueden ir a ver en @JoséAndrésVivas, ¿ah?
0: Te voy a dar un consejo, papi. Yo cuando estaba en la radio de acá de la

0: porque no sé quién habló antes.
1: Siendo ajena, no ves cuánto me hiere tu traición, Marco. Yo que soñaba con hacer.
2: Era encantado de la cara de Marco cuando le dijeron que desayunó perico.
1: El corazón, si lo engañaste a él.
3: Así como te la imaginas fue.
4: Oye, que Chencho no ha pasado de moda, así que sigan poniéndolo nomás.

0: Oye, si ustedes nos vieran, estamos acá disfrutando todo y Sabita desapareció. Nos dejó.
1: Se fue. La estresamos. Hoy no lo soporto, dijo.
0: La pueden llamar, por favor, que vuelva al estudio.
1: Al Instagram, llámenla desde Instagram para que vuelva al estudio.
2: Por eso desapareció CTC. Marco no paraba de hablar.

0: dice, yo creo que la amiga quería ajena del tren, no esta. Esta es la canción del tren, para que sepa, mi amor.
1: ¿Tren del agua?
0: No. Del tren de... Del tren de... Sistemas frontales. Del tren.

0: Tócase la Marco.
1: Ahí va, ahí va.
2: Ay, qué bueno que le pusieron la canción a la amiga. Va a tener todo el queco feliz.
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0: Marcos, dígame. Escúcheme, antes de que le dé play a cualquier cosa.
1: Dale.
0: No va a poner la lenta.
1: ¿No?
0: O sea, para salir. Ponga la lenta si quiere ahorita de fondo. Swing, ponga de fondo swing.
1: ¿Pero por qué me rompiste la magia
0: sí,
1: de la...?
0: Sí, porque no, porque pero entonces sí. Ahorita pone la lenta. La pone, que si Dynamite. O pone Butter. Y después...
1: ¡No!
4: Tú dijiste, pone Dynamite o pone Butter. Tú dijiste recién.
0: Con esa debimos salir. Porque se fue, se... aceptaron, se hizo la confirmación
5: la
0: exactamente para los fanáticos y fanáticas de BTS.
5: Finalmente, después de muchas semanas de tensión absoluta que tenían ahí ARMY, ya pueden volver a respirar porque finalmente se confirmó que los conciertos de BTS en Chile se van a llevar a cabo. Se dio el permiso para que se realicen en el Estadio Nacional.
0: Sí, según el comunicado dado por el Ministerio de Educación, se dice que la autorización se da luego que la empresa organizadora del Ministerio de Deporte, perdón. Gracias, Marco. Luego que la empresa organizadora incorporara una serie de modificaciones técnicas destinadas a resguardar la infraestructura deportiva del recinto. ¿De qué trata esto? Por ejemplo, no va a haber maquinaria pesada circulando sobre el gramado del Estadio Nacional durante el montaje. Por el contrario, van a montar unas grúas desde la pista de atletismo.
5: Así
0: y
5: mismito.
0: Desde allí van a llevar las cosas hacia el gramado para no tener maquinaria pesada sobre el gramado.
5: Quiero decirte algo, me gustaría ver ese montaje.
0: Sí.
5: Me gustaría ver ese montaje para ver cómo van moviendo ahí todas las cosas en grúas desde la pista atlética para precisamente nuestro

0: limpiar el pasto.
1: Alguien que lo grabe.
0: Que
1: en
0: lo
1: cámara
0: grabe,
1: rápida.
0: Por favor. Y lo otro es que todo, bueno, de primeras no querían o no aceptaban hacer el concierto en el estadio por precisamente cuidar el pasto.
1: Sí.
0: Para los futuros compromisos que iban a haber. Ahora se tomaron una serie de medidas, como la que decía aquí el chamo, de que van a montar este escenario desde afuera y también van a como poner como un dispositivo, no es como un dispositivo, pero es como que van a poner una plancha más alta, por decirlo sí. de alguna manera, para que el pasto no pase tantos días.
1: Para quienes han ido exactamente, para quienes han ido al Estadio Nacional, uno logra darse cuenta que la plancha está pegada prácticamente claro. al pasto. Y esta vez el compromiso de la productora es poner una plancha que sea un poco más alta para que corra oxígeno claro. y agua ahí bajo el estadio.
0: Así que finalmente, 14, 16 y 19 de octubre, BTS en Chile.
1: 14, 16 y 17.
0: Y 17.
1: Exactamente. 8 con 17. ¡Escuchamos a BTS, Marco Hinojosa!
2: ¡Escuchamos a BTS, papi!
0: ¿Qué le dieron a Hinojosa? ¿Saben qué? Hinojosa hoy tomó de desayuno muy temprano un galletón. Y sí, desde ahí
1: enloqueció.
0: Se enloqueció.
1: BTS suena a esta hora de la mañana.
2: ¿Cuál va a querer tocar, chamo, ya?
1: Dynamite.
0: La que cantaron en el final del mundial, el medio tiempo.
1: Sí. ¿Vieron que Luisito Comunica subió un video diciendo que nadie se puso emocionado por BTS en el show del medio tiempo del mundial y después salió pidiendo disculpas porque las ARMY lo tenían enloquecido?
0: ¿Qué estaba viendo Luisito Comunica?
1: Como que el público no se emocionó.
0: ¿Qué medio tiempo estaba viendo él?
1: Dice él, estaba ahí. 8 con 18, Dynamite.
2: ¿Quieres escuchar la canción o no?
1: BTS.

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1: Ley Yorgaki. Capaz. 8:22 de la mañana en la próxima parte. ¿Cuál fue tu tarjetazo este mes? Este mes. No meses anteriores. Este mes. ¿Cuál ha sido tu tarjetazo que dijiste, pa' eso trabajo?
2: ¿Sabes qué?
1: Dios proveerá. Mándanos tu mensaje vía WhatsApp a través del...
3: +569-5879-2865.
1: 8:22 minutos. 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No voy a hablar.

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1: 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Seguimos con muchísimo más esta mañana, compartiendo, pasándola bien, ¿verdad, Sabita Sierra?
2: Sí, pues, 8:24 y a esta hora queremos contarte que hay cosas que simplemente juntas son más ricas.
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1: 8:25.
2: Yo sé que habíamos dicho lo del tarjetazo. Es que tengo una dinámica entretenida.
1: A ver, adelante, adelante.
2: Los invito a jugar como lo hacíamos antes.
1: ¿A qué?
2: Con ciertas situaciones.
1: Por ejemplo.
2: Por ejemplo, di una sola frase que podría arruinar una entrevista de trabajo.
1: Frases que podrían arruinar una entrevista de trabajo.
3: No, no, no se me olvidó, se trancó.
1: ¿Cuándo pagan?
4: ¿Cuánto pagan?
5: Y pagan acá, ¿no?
2: O también puede ser que uno diga más sueldo del que quiere, del que está ahí disponible.
1: O sea, no, porque si quizás los vales, hay empresas que son serias que dicen, por ejemplo, qué sé yo, no, estás pidiendo 500 lucas más por su. Por te ejemplo, negocian ahí un poco, ¿ah?
2: Por ejemplo, Santa Hamburguesa, una empresa seria.
5: Ya, pero frases que no sean relacionadas con dinero, como alguna frase que sea como...
1: Aquí mandaron uno, soy chavista, jamás conseguiría empleo en una empresa.
2: Eso. Igual podemos hacer el tarjetazo.
1: No, no, no, frases que arruinarían una entrevista de trabajo. Vía WhatsApp a través del...
2: +569-5879-2865.
1: Mándanos su mensaje. Ya dijimos, por ejemplo,
2: soy chavista.
1: Soy chavista.
5: Pero
1: aunque
5: otra
1: aquí
5: cosa,
1: seguramente sí, consigue que... trabajo.
5: Claro. Pero otra cosa, así como que digáis, tócame la doble, tócame
1: no,
5: el
1: queso. No, porque también puede ser, por ejemplo, ¿y las minas están ricas en esta empresa?
2: ¡Oh! ¡Chao! ¡Chao! Se pudrió todo. Vivo.
1: Nunca en la vida consigue trabajo en esa empresa.
5: ¿A qué hora salimos los viernes? ¿Sí o no? ¿A qué hora salimos los viernes?
1: Ajá, y aquí traen pizza cuando uno se queda hasta tarde.
5: Para los cumpleaños del libre, acá no. Y cosas así, hombre.
1: Sí, porque esas cosas también preguntarlas,
2: sí,
1: ¿verdad?
2: Obvio que
1: uno
2: sí.
1: Las tiene que preguntar, pero no en la entrevista de trabajo. No. O sea, como en la última entrevista, como... Háblame un poco de los beneficios.
2: Sí.
1: O disfrazar la pregunta. Háblame
2: eso.
1: Un poco de los beneficios. O sea, ya conozco la pega, no sé qué. Háblame un poco de qué forma trabajan acá.
2: Ah, ¿sabe qué? Estoy embarazada.
1: ¡Oh! Arruinada la entrevista.
2: Arruinada, tristemente, pero arruinada.
1: Sí, es así, ¿ah? Y cuando llueve, aquí se trabaja.
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0: 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Es la temperatura en los 40.
1: 3 grados.
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2: Give me everything, Pitbull. Frases para arruinar una
3: entrevista de trabajo.
2: Sí. ¿Qué frase arruinaría una entrevista de trabajo? Vía WhatsApp nos la envías a través del
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2: 8:33 de la mañana. 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
4: ¿Pagan acá o no?
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1: Estamos al aire, chicos. Vamos, uno, dos, tres. Aplauso, aplauso. Ya, vamos, eso, falta.
2: Como en los late night, los programas
1: de televisión.
3: Y toda la gente feliz.
1: Todo natural.
2: Ya, ¿con qué vamos? Estamos de regreso con más de Esta Ducha y venimos con frases que arruinarían
3: una entrevista de trabajo.
2: Frases que arruinarían una entrevista de trabajo.
3: Envíanos tu frase que arruinaría una entrevista de trabajo al más 569-5879-2865. Frases que arruinarían una entrevista de trabajo.
1: Yo, por ejemplo, he tenido muy poca entrevista de trabajo. Entonces no podría decir una que... Pero sí la que siempre pregunto... ¿Cuándo pagan? O sea, no,
2: no. ¿Aquí pagan los 5 o los 10 o los 15 o los 20?
3: He tenido solo una entrevista de trabajo en mi vida.
2: Oh. A mí una vez una entrevista de trabajo, iba entrando, te traje a la entrevista de trabajo. Yo no les conté eso.
1: Pero sabía contarla de ella.
3: No. Yo estaba como...
2: Ella dijo, fue como que había tenido solo una entrevista de trabajo. Iba entrando a la entrevista de trabajo, me cagó una paloma.
3: No.
2: Sí, en el traje aquí. Entrando a la empresa. Entrando a la empresa.
3: ¿Qué hiciste?
2: Nada. Le dije, disculpa, hay un baño. Pero tú sabes que la cagada de paloma en un traje oscuro queda blanca igual ahí.
3: Sí, se marca.
2: Se marca.
1: ¿Porque un pañuelito, alguna cosa ahí?
2: No, pero que iba a entrar con un pañuelo aquí.
1: Si no, yo...
3: Con el tuto de la
1: boca. Yo en unos años más voy a bailar cueca, así que
2: no. No, fui muy sincero, les dije como que disculpen, entrando a esa empresa me cagó una paloma, no me contrataron.
1: No, vos. No, pues le dijiste.
3: Bueno.
2: Vamos a escuchar palabras. ¿Cómo es más?
3: Frases.
2: Frases.
3: Frases que arruinarían una entrevista de trabajo.
2: Exactamente. A ver, ¿qué dicen? Eso, Marco. No suena.
1: No suena. A ver.
2: Vamos no, a ver, pero eso,
1: acá,
2: eso es, algo.
1: Es de acá, espérate.
2: Espérense un momentico, ya estamos.
3: A ver, estamos teniendo dificultades técnicas.
2: ¿Tú te acuerdas del.
1: Ahí, a ver.
3: De
2: los Simpsons.
1: Ahí sí, a ver.
2: A ver. Ahora sí.
4: ¿Sabes qué? Le aviso al tiro que yo no hago nada ahora extra y los viernes me retiro antes porque tengo que partido. Estoy jugando un campeonato.
2: Sí. A mí me ha llegado gente que me dice, ¿cómo es el horario? Yo le digo, bueno, de 12 tal, no sé qué. Me dice, sí, pero es que yo no puedo llegar a las 12.
1: ¿Pero cómo?
2: Yo no puedo llegar a las 2. Si a usted le sirve, yo llego a las 2:30.
1: ¿Pero por media hora?
2: Como... No, pero es que tú lo necesitas a las 12, no a las 2:30.
1: No, pero yo digo, pero por media hora.
2: Que no, el... porque está ocupado en otra cosa. Está ocupado en otra cosa, ¿no? Yo si te sirve a las 2:30, bien.
1: ¿Y ese 2:30 es a las 2:30 o llega a las 2?
3: No, contrata, pues.
2: No se contratan. Imagínate.
1: Yo si lo contrataría poniendo... para poder echarlo si no cumplió el horario.
5: Para ser célebre. Y ustedes mandan correo fuera del horario de trabajo.
2: Oh. Esa arruina una entrevista de trabajo.
3: Y yo tengo que contestar los grupos de WhatsApp fuera de mi horario laboral. Clásico.
2: Oco, en todo esto tú tienes razón en preguntarlo, pero eso arruina las entrevistas
3: sí,
2: de
3: totalmente.
2: Trabajo, para que sepan.
6: ¿Y acá tienen sindicato?
1: ¡Ah! ¡Ahí salió!
2: ¡Adiós! ¡Que te vaya bonito!
3: Para ti.
7: Yo me la sé toda más una.
2: Oh, sí, hay gente que no, eso yo lo sé hacer.
1: Ah.
2: Eso también.
6: Me quiero cambiar de trabajo porque el otro es muy estresante.
2: Sí, completamente.
8: Hola chicos, buenos días. Una pregunta que podría arruinar la entrevista de trabajo sería, ¿ya está conformado el sindicato?
2: Sí, esa es
5: una pequeña
2: toda.
5: Frase que puede acabar con una entrevista de trabajo es que diga, soy de izquierda.
2: Hay una cosa que claro, uno cuando está dentro, uno tiene que saber cómo comportarse antes de entrar o entrando y luego ya adentro, porque ya adentro tú estás contratado y adentro estás, no te saca nadie, ¿entiendes? O sea, tienes que votar, pues, pero esa gente que empieza, esto está fuera de norma.
1: Ah, sí.
2: Esto está fuera de ley. Esto así no sé. Despedido.
9: Sería... Hagamos, haguemos, vaigamos, enderante.
3: No me dejaron acá.
9: Entrese, esas palabras.
1: La tiene
9: los
1: toda guardadita.
9: Los quiero mucho.
1: El diccionario de la ducha.
3: Yo me gano.
2: Yo me gano acá. Yo me gano acá, señora.
10: Oiga, ¿y qué hago con las boletas del almuerzo? ¿Las guardo para rendirlas?
11: Oh. Oiga, ¿y los días de cumpleaños hay algún bonito extra?
12: Una frase sería, tengo residencia temporal.
13: Ah, sí, esa te arruina una, ¿sí? Una, sí, claro, residencia temporal te arruina la entrevista de trabajo.
14: Si me contratan, yo les traería a mis compañeros de desayuno, arepa y perico.
15: La frase es, estoy embarazada.
13: Sí, sabe, dijo, ¿no? Sí, porque estoy embarazada, lamentablemente te así saca de juego.
16: La frase que podría arruinar una entrevista de trabajo es, la empresa tiene demanda en la inspección de trabajo.
17: Una vez iba para una entrevista de trabajo en la radio y les dije, pucha, que huele mal el micrófono, hermano.
18: Oiga, una consulta. ¿Puedo hacer hora extra si llego atrasada o no?
1: No, vos no vas a hacer hora extra si llegas atrasada.
13: Oye, está esto típico que te dicen que ¿hasta qué horas máximo puedo llegar?
3: Uy.
13: Que, bueno, el horario es a las 9, pues. De 9 a, no sé, 5 de la tarde. Sí, sí, pero ya pasada las 9. ¿Hasta qué hora máximo puedo llegar? Que, bueno, a las 9.
19: En una institución católica y obligación ir a misa.
20: No, yo creo que la mejor frase para que te dejen afuera inmediatamente es como, antes de que te contraten, ¿y cuándo me toca vacaciones?
3: ¿Y acá se trabaja los feriados?
13: Sí, sí.
1: ¿A los seis meses puedo pedir vacaciones?
13: Sí, sí, se te sale, te saca de una vez.
21: Puedo pensar el otro lunes, es que este viernes tengo una siesta.
22: Oiga, jefe, y aquí la empresa tiene convenio con la ley Karim.
1: Convenio
13: con la ley Karim.
23: Oiga, caballero, ¿y su esposa trabaja acá también?
13: Oh.
3: ¿Pero qué a usted qué le importa?
13: Sí, sí, no, no, no. A ver, vamos con este. ¿Qué dice? A mí me pasó y no quedé.
24: Buenos días, muchachos. Por lo que a mí no me contrataron hace como 2 años atrás fue por hacer una simple consulta. Si ustedes tienen grupos de WhatsApp, pasan teléfono, porque mi teléfono personal no se lo va a pasar a ustedes.
13: Ah, oh, bien.
24: Me echaron al tiro.
13: Sí, claro, no lo contrataron de inmediato.
1: Es lo mismo que digo yo. Bueno,
13: sí, claro, pero no lo...
3: Ahora, él estaba en un punto.
13: No, tiene un punto. Sí, ojo, obvio. Ojo, aquí no estamos discutiendo la validez de la pregunta, sino que la pregunta te deja fuera de la empresa.
1: Ya ha pasado.
13: Como esa de, ¿y si yo tengo un viaje ya programado?
3: Ay, yo quiero decir, para quiero decirte algo. La única entrevista de trabajo que yo he tenido en mi vida, aparte de la que estoy trabajando acá, pero la otra...
13: Esta no fue entrevista, fue un casting.
3: Sí, esto fue un casting. Mi primera entrevista de trabajo, que es la única que yo he tenido en mi vida, quiero decirte que la pateé 3 veces. No puedo mañana. No, oh. Ese día tampoco puedo porque tengo grabación. No, es que ese día tampoco se puede.
13: ¿Y te contrataron?
3: Y lo segundo es que cuando me iban a contratar, cuando estábamos en la entrevista, yo dije, yo ya tengo un viaje programado. Contrataron igual.
13: Te contrataron porque tú eres Kim Basinger.
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13: ¿Sabes Kim Basinger?
3: Yo fui esa. Yo ya tengo un viaje, me tengo que ir.
13: Yo ya tengo un viaje.
3: Pero era porque yo decía, porque yo postulé ese trabajo como, si total no voy a quedar.
13: Ah, ok. Mira, ¿qué mandaron este? Que, disculpa, la chica bonita que pasó tiene novio. Fuera, eliminado.
1: Oye, Sabita, ¿y esa entrevista de trabajo que tú fuiste, pediste vacaciones al tiro o qué?
3: Sí, no, dije que tenía un viaje. Yo ya tenía un viaje programado con mi mamá. Yo entré en septiembre y tenía un viaje en febrero.
13: Qué internacional, chaval.
1: No, ¿dónde ibas? Eso quería saber yo, ¿dónde se iba?
3: Era un crucero.
13: En la próxima parte venimos con el horóscopo.
1: O sea, agradezca que vengo la pega después de eso.
13: Agradezcan que les hable.
25: Sí,

0: Hola, disculpe, aquí en la entrevista, ¿usted es el jefe?
1: Sí.
0: ¿Cuál es su nombre?
1: Pablo.
0: ¿Le puedo decir Pablito?
2: La frase que menos gusta en las empresas es: jefe, soy extranjero. Listo.
3: Aquí en septiembre.
4: Aquí no, por algo yo soy el único extranjero que trabaja.
5: No, hay más chicas,
4: Aquí hay varias, varias.
3: Aquí en septiembre dan la semana libre, ¿cierto? El 18.
6: Oiga, ¿y pagan los 5?
4: No, ¿sabe qué? Que los 5 no me sirven.
7: Un primo preguntaba en todas las entrevistas: cuando me despidan, ¿cuánto mes de liquidación me dan y cuántas vacaciones?
4: Bueno, ojo, es una pregunta que quizá incómoda te deja por fuera, pero eso es importante saberlo.
5: Sí. Es que todo es importante saberlo. De lo que han dicho, todo es importante saberlo. Lo que pasa es que te pueden dejar fuera.
4: Exactamente.
5: Lo que pasa es que quien te contrata no quiere problemas, quiere soluciones, no problemas. Esa es la cosa.
8: Bueno, más que una frase, chiquillo, a mí en plena entrevista me llamó quien era mi jefe del momento y me tocó hacerme el enfermo delante de la entrevista.
5: No.
8: De una para afuera.
6: ¿Cuántos lunes puedo faltarme?
5: ¿Puedo pedir un día administrativo después de un feriado? Oh, lo que canta bien esa.
9: ¿Usted es el jefe? ¿Y no es chileno?
10: No, así no sirve.
11: Se pudrió todo.
6: ¿Cómo van a creer?
10: Ya, pues cámbienle la funda al micrófono, hombre.
6: Oiga, ¿y aquí hacen test de droga?

0: Oiga, yo normalmente duermo 10 horas diarias. Si yo duermo 5 en la casa, ¿puedo la otra dormirla acá?
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1: El sábado estoy en Antofagasta. ¿Verdad? Con el festival Pulso Naranja. Para que vayan.
2: Vayan todos mis amigos a ver al chamo porque es tan simpático.
1: Estadio Sokol.
2: ¿Te pueden pedir foto?
1: Sí. Pero no llevo.
2: ¿Cómo lo llevo?
1: ¿Foto tipo carnet, dices tú?
2: No, pues que se hagan foto contigo, mi amigo.
1: Eso me avergüenza un poco. Podemos saludarnos.
2: La repostea, proceda a repostearla. No, pues amigos, si las fotos son para que se las compartan.
3: Hay que llevar foto autografiada. Una photocard.
1: Como Nick Jonas.
3: Sí.
2: Alcanzaron a todo esto, las toallas están listas para que las lleves para allá. Las toallas
1: sí,
2: tuyas.
1: Pedí toallas naranjas.
2: No, las que mandaste hacer con tu cara.
1: Con mi cara. Para ponerla afuera, dices del.
2: Sí, pues amigo.
1: Horóscopo Sabiana Sierra.
3: Ya, ¿con cuál vamos?
1: Libra.
4: Que tú eres libre.
1: Ya. Nunca leemos Libra.
3: La música. No tenemos mucho tiempo. Extraño mandarnos la chuntalla a veces.
1: Yo también, yo siempre, ¿viste?
5: Frente a quien le hace un drama, a usted le costará actuar de forma racional y hacer lo correcto. Antes de enfrentar esa situación, tiene que centrarse y respirar profundo. El sentido del humor acude al rescate cuando se trata de acercarse a quien ama. Un buen chiste derrite el hielo.
1: ¡Oh! ¿Eh? ¡Oh! ¿Cómo que hace?
3: Tulio.
1: ¿Tulio?
3: ¡Oh!
1: ¡Tulio!
3: ¡Oh!
1: ¡Oh!
3: ¡Oh!
1: ¡Oh!
3: Ya, vamos a leer Acuario. Por.
1: Acuario.
2: ¡Ni lo pedí!
3: ¿Viste?
5: En no vez cambio. De intervenir en la vida de otros, predique con el ejemplo.
2: Cállate.
5: Eso es lo mejor para que ellos vean cuál es el efecto de hacer bien las cosas y hagan el mismo cambio.
2: Cállate, espectacular.
5: Mientras que una fase de la relación amorosa termina, se abre espacio necesario para que otra comience.
1: ¡Cállate! ¿Cuál es el tuyo, Saba?
3: Capricornio.
1: Capricornio, vamos con Capricornio.
5: Los errores forman parte del crecimiento de toda persona.
1: Sí.
5: No pueden evitarse siempre y lo mejor, actuar con dignidad si alguien le sorprende en uno de ellos.
1: Sí.
5: Deje que esa persona le vea por primera vez como usted realmente es.
1: Oh.
5: Alguien vulnerable y humano en el amor.
1: Without clouds.
2: Oh.
3: Desnudo. 854.
2: Una más.
1: Capricornio, fue el único que nos mandaron aquí. Capricornio.
3: Ya lo leímos,
1: a ver. Qué burro.
3: Vamos con Sagitario.
1: Sagitario.
2: Ya, vamos.
5: ¿Le parece estar rodeado de personas que se oponen férreamente a cualquier tipo de cambio?
1: Oh.
5: Aun si es favorable para ellas, se empeñan en una porfía que les va a perjudicar.
2: Cállate.
5: Atento a no dominar a la otra persona, ella se va a resistir y les espera una larga lucha y cansadora.
1: ¡Wow! Uno último, Cáncer.
5: Usted participa en la reunión, pero sin intervenir hasta que tenga algo positivo que aportar al tema.
1: Sí.
5: Y mientras, trata de resolver sus propias dudas al respecto. Un amor del pasado vuelve a rondar. Y aunque usted quiere verle, no está seguro de que la otra persona haya madurado.
1: ¡No cuente!
2: Ahora sí, uno último.
1: Virgo.
5: Es posible que el pesimismo le domine e impida apreciar los detalles que se pueden mejorar para salvar la propuesta, que todavía sigue siendo lo más prometedor que tiene entre manos. Los temas pendientes deben ser resueltos, pero cuando ambos se encuentren en calma.
2: Ya el último.
1: Es como la teleserie que están pasando en el 3 que se llama, que es brasilera. No me acuerdo cómo se llama. No lo estoy viendo, pero debe ser así como...
3: Géminis, porque ya entramos en la temporada de Géminis.
1: Géminis, la temporada.
5: De un extremo a otro, es un error desechar las ideas ajenas y también subestimar las propias.
1: Sí.
5: Si están en su mente, es porque en algún momento tendrán sentido. Sí. Solo debe aguardar.
1: Oh.
5: Las palabras más sencillas son las que llegan rápidamente y comunican mejor lo que usted siente.
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2: Debo ser sincero, yo la sabía leer el horóscopo, no entiendo nada. Es como escuchar esto.
6: http://.
2: Y yo ahí me buscando, juntando. No entiendo nada.
1: Juntando ideas en la cabeza.
2: Y pensando qué canción y que estamos atrasados.
6: Saludos, texto.minedu.
1: No, vamos por esta mañana. Sí, estaba bélico, el de Marco estaba bélico. Y sí, se termina bélico. Esa parte de la relación, sí, haga el espacio a otra parte, no, de la misma. Pero es de la misma relación, no es de otra.
3: Y demuestre con el ejemplo, actúe bien.
1: Sí, actúe bien. No se meta en la vida de los demás.
2: No, nunca me metió en la vida de los demás.
1: No, eso sí, es verdad. No es chismoso usted. Nos vamos por el día de hoy.
2: Lo que sí les puedo decir a la gente que de Rancagua,
1: que se pueden meter en la vida de
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1: 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Cáchate. Asaba la sigues en @XAAVCortaA. Y a mí me buscas en @JoséAndrésVivas con B corta y S.
3: Sigues a Marco en DJ Marco Hinojosa y a la radio en @los40chile.
1: Eso, nos vamos por el día de hoy.
3: Te quedas con Fer Superlativo y su rayo centella.
2: Les juro que mañana mucho. No hablo.
1: No, sí, está bien. Hoy hablo, estuvo bien.
3: Besitos.
1: Chao.
2: Después procede a decirme, calle en la jera.
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1: Faltan 3 minutos para las 9.
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0: por 9 de la mañana con un minuto. Estamos listos para partir este Rayos, mitad de la semana, día 22, día miércoles 22 de julio de este año 2026. No queda nada que se termine julio, hermano. ¿Y qué? ¿Cómo estamos? Espero que muy bien, amigos. Espero que hayan amanecido muy bien. Acá en Santiago tenemos solcito por fin. Se espera una máxima para hoy de 15 grados, pero va a estar como entre solcito, un poquito de nubes, pero no va a llover. Eso es. Así que, Napo, le mandamos saludos a toda la gente que nos está escuchando en todo el territorio nacional. Por supuesto, a través de nuestra página web, los40.cl. También a través de nuestra aplicación, Los 40 Radio. ¿Te quieres comunicar con nosotros? El WhatsApp está listo para ti. Ahí está, mira. Anótalo.
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0: Excelente. Las redes sociales también. Los 40 Chile, Instagram, Facebook, TikTok. Nuestra página web ya te la dije. Y la aplicación también te la dije. Así que, Napo, tenemos bonito programa. Hartas cosas. Hasta las 12 del día te acompañamos. Acá a la 101.7, nos vamos con un temón.
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0: Así partimos hasta mitad de la semana acá a la 101.7 con Lauryn Hill. Esto se llama Doo Wop. 9:02 y así parte el Rayos en la 101.7.
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1: Ya los cabros, 9 de la mañana, 13 minutos, acá en la 101.7. Nos vamos a ver cómo se vienen las temperaturas, las máximas para hoy en tu ciudad. Atento, amigo de Arica. 20 grados de máxima para hoy. En Iquique se espera máxima de 21. Antofagasta espera máxima de 18 grados. Rapa Nui, 21 también. Copiapó, 22. La Serena, Coquimbo, máxima de 17. No despejadito, pero sol. Ya, para que esté más piola. Valparaíso espera máxima de 15. Santiago también espera máxima de 15 para hoy. Rancagua también espera. Bueno, Rancagua espera máxima de 14. Talca, 15 grados. Chillán espera máxima de 13. Concepción, 13. Temuco, 13 grados también. Valdivia, 10. Puerto Montt espera máxima de 10. Coyhaique espera una máxima de menos 2. Punta Arenas, 2 grados. Ahí está. De Torres del Paine, pero una máxima de menos 2 grados también. ¿Te quieres comunicar con nosotros? Nuestro WhatsApp está disponible ahí para ti, mira.
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1: Ya, aquí vamos a revisar el día de hoy, amigo, que tenemos. Tenemos hartas cositas para contarte, pues te digo al toque. Vamos ya. Oye, pídete tus canciones. Bueno, se suspenden las clases en toda la región de Valparaíso para hoy miércoles por efecto del sistema frontal. Vamos a revisar bien. 4.000 clientes tuvieron más de 84 horas sin energía. La SEC inicia proceso y formula cargos contra Chilquinta. ¿Qué más? Se donan equipos satelitales al MinSal para asegurar la conectividad de las zonas afectadas. La Seremi de Salud realiza fiscalización de albergues y llama a extremar el cuidado. Esto en el Biobío. ¿Qué más? Flexibilizan el acceso al seguro de cesantía y aumentan los beneficios para los trabajadores de Coquimbo y Huasco. Esto por el estado de catástrofe. Y varias cositas más que vamos a estar viendo durante todo este programa. Oye, crearon una plataforma para reportar inundaciones y coordinar ayuda en tiempo real. En fin, está lleno de cosas para que veamos revisando el día de hoy en esta mañana de miércoles. ¿Estamos bien? Estamos bien. ¿Con qué nos vamos? Vámonos con musiquita, pues. Un tema, a ver, este no lo tocamos hace rato.
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1: Esto es Flo Rida con T-Pain. Se llama Low y lo escuchas en la 101.

0: 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En los 40.
1: 5 grados.
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0: 9 de la mañana con 40 minutos acá en la 101.7 en este Rayos y Centellas. Mrs. Jackson con Outkast.
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0: Ya, niños, nos vamos con información ya acá. Se suspenden las clases en toda la región de Valparaíso este día miércoles por efectos, obviamente, del sistema frontal. Esto busca resguardar las comunidades educativas ante anegamientos, problemas de conectividad prolongados y cortes de electricidad. El Ministerio de Educación confirmó la suspensión de clases para hoy miércoles 22 de julio en todos los establecimientos educacionales de la región de Valparaíso como medida preventiva frente a las consecuencias que ha dejado el sistema frontal. La decisión se adoptó luego de que más de 200 recintos educacionales registraran distintos niveles de afectación por las lluvias. Entre los principales problemas hay dificultades de conectividad vial, desborde de cauces, prolongados cortes de suministro eléctrico, que aún afectan a muchos hogares. Y bueno, el anuncio será oficializado por el biministro del Interior y vocero de gobierno, el señor Alvarado. Esto después de una reunión de coordinación que diariamente se realizan junto a las autoridades y SENAPRED para evaluar la emergencia. Con esta medida, las autoridades buscan resguardar la seguridad de estudiantes, docentes, asistentes de la educación y comunidades escolares mientras continúan las labores para enfrentar los efectos del temporal en la región. Entonces, el comunicado oficial en @mineducchile es suspensión de clases miércoles 22. En la región de Atacama, la provincia del Huasco, Vallenar, Huasco, Freirina y Alto del Carmen, en Terra Amarilla también. Región de Coquimbo, completa. Región de Valparaíso Continental, completa. Región Metropolitana, San José de Maipo, Tiltil y Melipilla. Estamos listos, nos vamos al WhatsApp. Espérate.
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0: ¿Qué pasa, los cabros? Ya, acá estamos. Buenos días, ¿con quién? Buenos días.
2: Buenos días, Peñita.
0: ¿Cómo estás?
2: Oye, hermano, qué manera de comenzar la mañana, man. Te la piteaste, Peñita.
0: ¿Por qué?
2: Suele el sueldo al feño.
0: Suele el sueldo al feño.
2: Hermano mío, iba a seguir en la misma onda. No te ponía el de la Origin, el Falling, pero uno que tiene con.
0: Pero ya tocamos,
2: con Basta Rhyme, hermano.
0: Ya, mi guachito.
2: Muchas gracias, Peñita, te pasaste, hermano. Así se empieza el día contigo.
0: Chao, mi rey, ¿sí o no?
2: No, Peñita, hermano, me equivoqué. Sí. Alicia Kidd con Basta Rhyme. Ese es mi hermano, buen día, te pasaste el peña.
0: Ya, mi guacho, que te vaya bien, un abrazo a amigo Juan. Sudale el sueldo al peña, todavía no me pagan el evento. Lo... ¡Aló, buenos días! El sanguchito de palta, me dicen a mí. ¡Aló!
3: Buena feña, feliz pasa? Miércoles.
0: Igualmente, amigo.
3: Oye, ponete algo de Laura y Gil, saludo.
0: Oye, pero, ya. Me estáis weyando, ¿cierto? ¡Aló!
4: Buenos días, amigo peña, ¿cómo estás?
0: Bien, ¿y usted?
4: ¿Cómo estás? Mañanita,
0: bien, ahí pues.
4: Una rara, con calorcito ahora.
0: Con rico.
4: Oye, te puedo molestar con un temita.
0: Depende.
4: Te puede ser uno de pop, el que usted quiera, pero de pop.
0: De pop.
4: Por favor, chito lindo.
0: Ya.
4: Nos vemos, que ya empezamos mi segundo día.
0: Ya, compadre, que te vaya bien. Un Bob Marley, listo. ¡Aló!
5: Buenas, Feñita, ¿cómo estáis? Saludos, hermano, buen miércoles.
0: Igualmente, Pocholo.
5: Concuerdo con ese auditor.
0: ¿Cuál, po?
5: Falling, versión remix con Alicia Keys y Busta Rhymes. Medio tema, hermano.
0: Calmao. Déjame ver si la tengo. Que no sé. Tengo Falling, pero no sé si la tengo con el Busta Rhymes. A ver. Alicia Keys, Alicia Keys, Alicia Keys, Alicia Keys. Ahí viene. No tengo con. Ya, vamos a buscar, hermano, ya. Vamos a decir a Marco que vaya a su base de datos de piratería y la baje. Ya. Listo. Ya, amigo, un abrazo, que te vaya bien. ¿Con qué nos vamos? Vámonos con Bob Marley, pues, para ponerle colorcito a la mañana. ¿Cuál nos sacamos de Bob Marley? Is This Love, yo creo, ¿no? Es bueno este tema.
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0: 9 de la mañana con 44 minutos en la 101.7. Llega el mismísimo Bob Marley. Esto se llama Is This Love. Estás escuchando el Rayos y Centellas aquí en la 101.7.

0: Los cabros, continuamos. 9 de la mañana, 55 minutos, acá en la 101.7. Estás escuchando el Rayos y Centellas. ¿Con qué nos vamos? ¿Vamos con WhatsApp o nos vamos con información? Y la hacemos cortita. ¿Sabéis qué? Nos vamos a la pausa comercial. Eso, te dejamos antes nuestro WhatsApp.
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0: Le damos el corte, amigos, para volver con más música, ¿te parece? Así que eso, no le cambia, la 101.7.
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2: Faltan 3 minutos para las 10.
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1: Gracias, compadre. Oye, 10 de la mañana, 5 minutos, acá a la 101.7. Continuamos en este Rayos y Centellas. Nos vamos con información a esta hora de la mañana. Y, por supuesto, el WhatsApp está listo para que te pida ahí un tema. Bueno.
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1: Cacha que cerca de 4.000 clientes estuvieron más de 84 horas sin energía eléctrica. La SEC inicia proceso y formula cargos contra Chilquinta. El organismo abrió un procedimiento administrativo tras detectar que miles de usuarios permanecieron varios días sin suministro eléctrico durante el sistema frontal. ¿Qué tal? Bueno, la Superintendencia de Electricidad y Combustibles, la SEC, formuló cargos contra Chilquinta por los prolongados cortes en el suministro registrados en la región de Valparaíso durante el sistema frontal. Detectaron que miles de clientes estuvieron varios días sin electricidad. En un comunicado, el organismo señaló que los antecedentes recopilados indicarían que miles de clientes habrían permanecido por varios días sin suministro. Habría incumplido además la normativa eléctrica vigente al superar los tiempos máximos de reposición de la electricidad establecidos para este tipo de contingencia, según la SEC. Calla, mira los datos. Durante la emergencia hubo un pic de 170.445 clientes sin luz, de los cuales el 72% pertenecía a la región de Valparaíso. Además, hasta las 0 horas de este día martes aún se mantenían 20.681 clientes sin servicio, incluyendo 4.217 con cortes entre 72 y 84 horas. Y además, 4.792 que acumulaba más de 84 horas continuas sin energía. Bueno, la formulación de cargos da inicio al procedimiento administrativo en el que Chilquinta podría presentar sus descargos y la acción ocurre luego de que la distribuidora anunciara una compensación de 40 lucas para los clientes afectados por la emergencia. Eso es. Pero ¿y las cosas del refri que se derritieron y se echaron a perder? Quizás costaban más de 40 lucas, pues, señor Chilquinta.
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1: ¿Te vaya a sacar un tema? ¡Ya! ¡Aló! ¿Cómo le va? Buenos días.
2: Oye, Feñi, ¿cómo estás? Por fin salió el sol. Oye, qué bueno. En la capital.
1: Ya está desesperado.
2: Oye, me gustaría escuchar Summertime del Shaggy. Para, por favor, sentirme en el verano con un poquito de calor. Eso, Feñi, que estés bien.
1: Oye, que estés bien también. Muchas gracias. Oye, ya estaba ya. Pero bueno, estaba entrando en la depresión máxima con este clima maldito. No sé quién le gusta. Ya, bueno, vamos a la música. Qué buen tema te pediste, Yajaira.
0: ¿Qué te gusta?

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1: Ya lo cabros, seguimos. 10 de la mañana, 18 minutos, acá la 101.7, rayos y centellas. Está al aire, tú, Leo. ¿El WhatsApp?
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1: Nos vamos con información ya. Bueno, la Seremi está realizando fiscalización de albergues y llama a extremar el autocuidado. Sí, po. Ahí, po. Esto en el Biobío. Bueno, la Seremi de Salud de la Región del Biobío intensificó la fiscalización y entregó recomendaciones para prevenir emergencias sanitarias en las comunidades afectadas. Según afirma la Seremi de Salud del Biobío, hemos realizado 29 fiscalizaciones en albergues habilitados en la región, una en un centro de acopio, dos locales de elaboración y venta de alimentos, 13 fiscalizaciones a sistemas de agua potable rural y urbana, y hasta la fecha se ha confirmado que no se ha registrado casos de enfermedades transmitidas por alimentos derivados de esta contingencia climática en la región. Las recomendaciones claves son para evitar intoxicaciones y cuadros infecciosos, especialmente sectores damnificados, serían: si no hay agua potable, hervir los alimentos al menos un minuto. En caso de no poder hervir, añadir entre 10 y 20 gotas de cloro de uso doméstico por cada litro de agua. Dejar reposar 30 minutos antes del consumo. En esa línea también, medidas de manipulación de alimento, lavarse las manos, cocinar los productos, incluidas las frutas y las verduras, servir la leche para que no venga envasada de fábrica, utilizar únicamente agua potable y eso pues. La autoridad recomendó también priorizar los alimentos no perecibles. Además, se enfatizó en el rechazo de cualquier producto con envases oxidados, perforados o abiertos. Eso es, consumir únicamente agua segura, manipular los alimentos de manera adecuada. Eso. ¿Ya? Nos vamos al WhatsApp. ¡Aló! Tírate el WhatsApp.
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1: Buenos días, Luis.
2: Muy buenos días.
1: Buenos días,
2: señor Fernando Ignacio Salinas.
1: ¿Cómo estás, Lucho?
2: ¿Cómo está usted, mi estimado?
1: Todo bien, ¿y vos?
2: Estaba en unos días de vacaciones.
1: Ah, mira qué bueno.
2: Mira, y si te pones el aguante para toda esa gente que la está pasando mal con la lluvia.
1: Ah, igual. Buen pedido, Lucho. ¿A dónde andás, Lucho? ¿Qué hiciste? Te quedaste en Santiago. ¿Aló?
3: Buenas, compadre Fernando.
1: ¿Qué pasa, Churu? ¿Cómo está ahí?
3: Buena semanita, mi guacho. Igualmente. Oiga, podría ponerse un temita de...
1: ¿De?
3: De Marley.
1: Ah, recién toqué uno.
3: Medication.
1: Oye, Pepe Roja.
3: Mi guacho, ahí sí puedo. Para aprenderlo, porque no lo quiero aprender sin un tema bueno.
1: Ah... Te vamos a tocar el Welcome to Jam Rock. ¿Te parece? Porque Bob Marley ya lo tocamos. Pero el Damian Marley no lo hemos tocado. ¡Aló!
4: Buenas, Piñita.
1: ¿Qué pasa?
4: Yo también estaba súper feliz de que había salido el sol y se empezó a nublar de nuevo.
1: ¿En serio? A ver.
5: ¡Hola, chat!
4: Bueno, para pasar la pena y para sentirme un poco violento porque odio el frío, podéis poner Go to Sleep de Eminem con DMX.
1: Vamos a buscarla, amigo.
4: Por favor.
1: Vamos a buscarla. ¡Aló!
6: Buenos días, Feña, ¿cómo estáis?
1: Bien, ¿y tú?
6: Por acá un poco congestionado. Algo de System.
1: Ya, compadre.
6: O Los Perico.
1: ¿Cómo?
6: Que tengas buen día. Un abrazo.
1: Amigo, que te vaya súper bien. Oye, un System of a Down estaría pero perfecto para despabilar, ¿o no? ¿Cierto? Como que nos falta la guitarra matutina.
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1: 10 de la mañana con 22, los System of a Down. Suenan aquí en la 101.7, esto se llama Chop Suey. Ya estás en el rayo, si te entiendes. Con este que dice Los Tracks. Ese que dice Los Tracks.
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0: 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En los 40.
1: 9 grados.
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1: Ya lo cabros, 10 de la mañana con 36, continuamos acá en el Rayos y Centellas. ¿Con qué nos vamos? Información, obviamente. A ver, ¿qué tenemos? Ya, oye, se va a flexibilizar el seguro de cesantía y van a aumentar los beneficios para los trabajadores de Coquimbo y el Huasco. Bueno, en fin, la AFC anunció la activación de beneficios especiales y rebaja los requisitos de acceso al seguro de cesantía para la región de Coquimbo y la provincia del Huasco, luego de que estas zonas fueran gravemente impactadas por el sistema frontal. Dentro de esta medida se estableció una disminución en el número de cotizaciones exigidas para acceder al seguro con cargo a la cuenta individual de cesantía. Esto para los contratos indefinidos o trabajadores de casa particular, que pasa de 10 a 8 cotizaciones mensuales. Por otro lado, para los trabajadores a plazo fijo o por obra, el requisito baja de 5 a 4 cotizaciones. Y el fondo de cesantía solidario, con todo el tiempo de contrato, la exigencia baja de 10 a 8 cotizaciones. Además, confirmaron un incremento en los montos de pago para los beneficiarios que registren su último trabajo en la región de Coquimbo o la provincia del Huasco. Si están cobrando el seguro, se van a mejorar los pagos correspondientes al mes de julio y al mes de agosto. Si el afiliado no ha pedido el beneficio y cumple con los requisitos, recibirá la mejora de los dos primeros pagos del mismo. Bueno, para acceder y para ingresar la solicitud, tienen que entrar al sitio web de la AFC, que es afc.cl, con la clave única o clave AFC. También puedes recurrir a una de las sucursales a lo largo de todo el territorio nacional. Vamos al WhatsApp, sácate un tema, Pocayo. ¿Qué pasa con el Gana Gana? ¿Cómo te fue ayer en el cumpleaños? A ver, cuenta.
2: Buena, buena, Peñita Salina. ¿Qué tal? ¿Cómo estás, Peñita?
1: ¿Quién eres?
2: Cristian de acá de Requinoa.
1: Sí, sé, hombre.
2: Oye, Peñita, para no creerlo, acá hay un solcito hoy día. Bueno. Pero ayer, cualquier lluvia, que tiene un sol que no te imagináis.
1: Excelente, amigo.
2: Así que nada, pues, Peñita, mándale saludo a la muera que estuvo de cumpleaños ayer.
1: Chipo, ¿y?
2: La pasamos re bien, te hice caso, hicimos completo. ¿Viste? Así que nada, pues, Peña. Cuídate, que estés bien, que tengas un buen día. Excelente. Miércoles. Y aquí estamos nosotros, los tienen picando leña, Peña, picando leña. Así que nada, pues, Peñita, buena, cuídate, gana, que estés bien, chau.
1: Que te vaya bien. No hay cumpleaños sin completo, mi amigo. Como sushi. ¡Aló!
3: Hola, Peña, ¿cómo estás?
1: Bien,
3: ¿qué bien? Creo que estoy teniendo un buen día.
1: Igualmente.
3: Quisiera pedir una canción de Linkin Park.
1: ¡Listo!
3: ¡Nam!
1: ¡Nam!
3: Gracias, cuídate. Okay.
1: Ya, estamos bien. Gana no se pidió ningún tema, ¿cierto? Ah, ya. El Nam pidió el amigo de Linkin Park. Oye, qué versión más mala la que tiene con Jay-Z. O sea, opino yo. Y el comité también opina lo mismo. ¡Aló! ¡Buenos días!
4: Hola, hola, buen día, Peñita.
1: Saludos. ¿Cómo anda?
4: Por favor, un temita de Sean Paul, Punky.
1: Ya, po. Buena canción. Buen tema. Y amigo, un abrazo. Hola, Feña. Saludos desde un frío Paine. Oye, ponte un tema movido para entrar en calor, ya que las guitarras sonaron el tema Destination de Calabria. Pide la Carito. Ya, Carito. Calma, Carito. Oye, estoy aquí anotando todo, cabros. Destination Calabria. Listo. ¡Aló! ¡Buenos días!
5: Hola, Peñita, buen día. ¿Cómo estáis?
1: Bien,
5: ¿cómo
1: va
5: todo?
1: Todo bien.
5: Oye, está rico el día, con solcito, nubladito, da lo mismo.
1: Sí, parece que sí.
5: Oye, algo de Mac Miller puede sonar por ahí, por si acaso. A ver. Tal vez.
1: No tengo idea si tenemos Mac Miller. A ver. ¿Por qué me borraron Mac Miller? Ah, tengo Middle Finger con Cobra Starship. ¿Sirve o no sirve? Ahí vamos a ver. Ya, nos pidieron. Tenemos Linkin Park, Destination Calabria, tenemos Sean Paul y tenemos Mac Miller. Yo creo que estamos, pero flor, ¿o no?
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1: Ya los cabros, nos tenemos que ir a la pausa comercial aquí en la 101.7 en este Rayos y Centellas. Ya tienes el WhatsApp, así que te puedes comunicar y nos puedes pedir tu cancioncita aquí hasta las 12 del día. Estamos apañándote en esta mañana de día miércoles, mitad de la semana. Oye, nos tenemos que ir a la pausa. Obviamente, ya te dejamos el WhatsApp, ahí tú te pedís un tema y estamos ready. ¿Qué me dices? Antes de nuestro... en nuestra pausa comercial tenemos que revisar nuestro super ranking del 40 al 1, lleno de coreanos.
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1: Oye, ¿qué son?
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1: Oye, las ARMY se pasaron, ¿eh? Tienen el ranking lleno de canciones coreanas. Digo yo. Ya bueno, si quieres votar por alguna de las canciones que están acá en competencia, lo puedes hacer a través del www.los40.cl, que es nuestra página web, amigo. Ahí te vas a encontrar con 40 canciones, de las cuales, allá. Bueno, con un total de 27 semanas en el ranking, Bruno Mars con I Just Might, estuvo la semana pasada en la casilla número 15. ¿Cuál ha sido la posición más alta a la que ha llegado esta canción? A la casilla número 1. Sí, pues si quieres votar y que suba esta canción, lo haces ahí en el botoncito, ahí en el clic que dice vota.

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4: Faltan 3 minutos para las 11.
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0: Qué buen tema, 11 de la mañana con 6 minutos a K7 con Baby Come. Recuerdazo acá a la 101.7.
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0: Tírate al WhatsApp, Cholo.
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0: Ya. Oye, bueno, se aprueba histórica prohibición en Francia. Menores de 15 años no podrán abrir cuentas en redes sociales. Ahí está, pues, dieron un paso inédito en Europa. El Parlamento aprobó una ley que va a prohibir el acceso a las redes sociales a los menores de 15 años, medida que busca reducir el impacto de estas plataformas y que pueden tener en la salud mental de los jóvenes. Ahí está, pues, con esta decisión, el país se convierte en el primero en Europa en avanzar con una restricción de este tipo, siguiendo el camino iniciado por Australia, donde ya la prohibición es para menores de 16 años. Y bueno, la normativa va a impedir que los cabros de menos de 15 años puedan crear cuentas en plataformas como TikTok, Instagram, Facebook, Snapchat y YouTube. Y el Twitter. Bueno, mientras que las empresas tecnológicas deberán implementar mecanismos para verificar la edad de los usuarios. La iniciativa fue impulsada durante el segundo mandato del presidente Macron y recibió el respaldo de ambas cámaras del Parlamento. Además, el proyecto también contempla restringir el uso de teléfonos celulares en los institutos, medida recientemente se instaló en nuestro país. El proyecto aún debe superar una revisión constitucional antes de entrar en vigor. La intención del gobierno francés es que la ley comience a aplicarse con el inicio del próximo año escolar previsto para el mes de septiembre. La futura normativa no va a afectar a las plataformas con fines educativos o científicos como enciclopedias, directorios especializados, que seguirán siendo accesibles para los menores. Peleando con los padres de 16. Ya, vamos al WhatsApp.
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0: ¿Me pueden desocupar el computador? Aló, buenos días.
2: Hola, Feña, ¿cómo estás?
0: Bien, ¿y tú?
2: Yo bien aquí.
0: Qué
2: con frío.
0: Bueno.
2: Valdivia todavía no llueve, puro frío.
0: ¿En serio?
2: ¿Podrías colocar?
0: Eso de ayer.
2: Hola, Feñita, ¿cómo estás?
0: Olis.
2: Hoy al fin se largó a llover en Valdivia. Poquito, pero
0: ¿cómo
2: llueve.
0: ¿Cómo que al fin?
2: ¿Podrías colocarte un temita de David Guetta? Porfa, cualquiera está bien. Gracias.
0: Un temita de David Guetta como el que acaba de sonar, por ejemplo. Oye, están todos llegando tarde a clases. Todos. Peña, un Snoop Dogg, un Beautiful. Hoy esa canción está buena. Acabo de tocar David Guetta con One Love. One Love. ¡Aló!
3: Hola, Peña. Buena, buena.
0: ¿Qué
3: acá
0: tal?
3: Escuchando el programita. Nada, hoy día estoy de cumpleaños.
0: Ah,
3: 42 pepitas.
0: Felicidades, amigo.
3: Me gustaría,
0: amigo,
3: si me pueden regalar la canción Guerra de Gondwana. Saludos.
0: Ya, amigo. No, es que los cumpleañeros aquí, como el restaurante, se lleva un trago de regalo. Una canción. ¡Aló!
4: Buen día, Feña.
0: ¿Qué tal?
4: Quiero escuchar el tema Butterfly de Crazy Town.
0: Listo. Excelente, amigo, su pedido. A ver, espera. Tenemos Guerra, Snoop Dogg con Beautiful. Uno más. ¿Uno más? Uno más.
5: Hola, hola, Feñita, ¿cómo estáis?
0: Bien, ¿y tú?
5: Oye, brother, ¿se podrá escuchar un temita de Akon? So lonely,
0: Mr. Lonely. Mira, te voy a escribir ahora para decirte lo que tengo de Akon. Hola, Feña, colócate algo de Mago de Oz. Oye, Chris, tengo límites. Escape es el límite. ¿Ya con qué nos vamos? ¿Para el cumpleañero, amigo?
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0: Esto es Gondwana. 11 de la mañana con 10 minutos, un poquito de reggae nacional sonando aquí la

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0: 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Es la temperatura en los 40.
1: Diez grados.
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1: 11 de la mañana con 36, nos queda la P de programa Los Cabros. Así que continuamos acá a la 101.7 en este Rayos y Centellas. Te puedes comunicar con nosotros y aprovechar de pedir tu canción antes que termine este programita de 3 horas, el más largo de la radio. ¿Por qué todavía pasa esto? La ducha debería durar hasta las 10, digo yo. ¿O no? Oye, la Rosalía. Ay, ay, ay. Bueno, la cantante española desató la ira de los hinchas de Argentina después de compartir un video de Mia Khalifa. ¿Qué video? Ah, con burlas a la selección argentina. La cantante se tuvo que disculpar con los seguidores porque ya estaban devolviendo la entrada. Ok, ahí, amigo. Reposteó un registro de Mia Khalifa donde celebraba el triunfo de España sobre Argentina en el video grabado al ritmo del tema La Perla, del álbum de la Rosalía. La Mia Khalifa ironizó sobre la derrota argentina escribiendo: así suena la vida ahora que las perlas fueron derrotadas. Ya. Yeah. Entonces, bueno, ante la repercusión que generó la publicación, Rosalía tuvo que salir a pedir disculpas. Mira tú. Le di compartir porque sonaba La Perla y no leí lo que ponía. Mala mía, perdón. Otra persona que no lee lo que... ¿Qué pasa? No entiendo yo. Eso es mentira, evidentemente. ¿Cómo no hay a leer? Bueno, en fin. Solo tengo amor por Argentina, pues. Ya, bueno, la gana. Rosalía se encuentra en nuestro país. Se presenta 24, 25, 27, 29 de julio. Después va a Argentina para cumplir con 4 fechas que tiene agendadas en el comienzo de agosto. ¿Cómo no leí? No entiendo yo. Ya, bueno, en fin. Vamos al WhatsApp, ¿se viene un tema?
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1: Aló, buenos días, ¿con quién?
2: Hola, Feñita, pucha, tuve que apagar la radio.
1: ¿Por qué?
2: No voy a poder terminar de escuchar.
1: ¿Qué pasó?
2: Desde Pichilemu.
1: ¿Qué pasó?
2: Sin luz, parece que es un corte general. Y eso que hoy día amaneció con el manso sol, ahora unas nubecitas locas, no corre el viento que había ayer. No se entiende nada a ti.
1: Es verdad. Bueno, ya no importa, bueno, nos escuchamos mañana entonces. Peña, buen día. Un temita de Kendrick Lamar, Not Like Us. Por favor, no le mando audio porque estoy en la pega y tengo mucho ruido ambiente. Saludos. Manda el Andrés. Ya, compadre Andrés, un abrazo. No se preocupe, que va a sonar sí o sí. ¡Aló!
3: Peñita, parece que no pasó nada con el tema que te pedí, así que ¿cuál? Mejor con el uno de Snoop Dogg, Bitch Please, por favor, Peñita.
1: Toqué Snoop Dogg, pues, amigo. ¡Aló!
4: Bueno, compadre Peña, buen día, mi guachito.
1: Buena, Churu.
4: Peñita, te podéis poner Nuki de Limp Bizkit.
1: ¡Oh, buen tema!
4: Saludos,
1: ya,
4: mi guachito.
1: Listo nomás. Ya, calmado. Déjame que... Estoy aquí organizando. Organizando. ¡Aló! ¡Buenos días!
5: ¿Cómo está, don Feñita?
1: ¿Cómo está, don Cristian?
5: Espero que todo bien.
1: Igualmente, pues.
5: A ver si se fue algo de Outkast. Sorry, Mick Jackson.
1: Tocamos.
5: Saludos, compadre.
1: Mira, ya lo toqué. Lo toqué al principio del programa, hermano.
6: Hola, Feña. Buen día. ¿Cómo estás?
1: Bien, ¿y tú?
6: Oye, una consulta, a Feñita. Ver,
1: dímelo.
6: ¿Se podrá poner algo por ahí de Franz Ferdinand? Take on me.
1: Oh, perdón.
6: Ya, amigo. Buen día, gracias.
1: Voy a buscar, vamos a buscar. Listo, tenemos pedido.
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0: Yeah. Vaya. 11:51, nos tenemos que ir los cabros. Así nomás.
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0: Antes de despedir el programa, te quiero contar que vayas a nuestra página web los40.cl porque te vas a encontrar con One Jin Jump, que regresa a Chile en el 2026. Hasta la coronilla. Oye, el dicho que me saqué hasta la coronilla. Ya, One in Jump regresa a Chile. Vamos a esperarlo al aeropuerto. Eso. El desafío Levantemos Chile abre la campaña para ir en ayuda de los damnificados por el sistema frontal. ¿Cómo avanza Fantasilandia, el nuevo parque que se está realizando ahí por la ruta 5 Zambeca? Una de las ciudades que más escucha a la cantante en todo el mundo. Adivina qué cantante se trata. Nuestro país. Adivina. Protagonista de Así aprenderás, sufrió accidente automovilístico en Corea del Sur. Bueno, Fantasía de Estrella, ¿y qué más tenemos? Sweetback celebra 10 años y su aclamada obra de teatro llega a nuestro país. Fundación Todo Mejora lanza encuesta nacional de clima escolar. ¿Cómo participar? También está en nuestra página web los40.cl. Harry Styles suspende show en Brasil. ¿Y por qué? ¿Qué pasó? ¿Qué más? Se viene nueva era. Cat Eyes. Bueno, en fin, ahí está. Y para que vayan a chequear, ¿qué más? Están todos los podcasts de los 40, están todos los programas, La Ducha, El Rayos, Página, Donde Está Mi Gente, 40 al Día, Pongámonos Serios, todo eso y más en nuestra página web los40.cl. HBO anuncia un nuevo episodio e inédito proyecto de Euforia. Marvel revela el tráiler de Avengers Doomsday con Robert Downey Jr. y Chris Evans de vuelta. ¿Qué más? Bueno, hartas cosas, pues, amigo. Todo eso y más en nuestra página web, el www.los40.cl. Último tema del Rayos, este lo elijo yo. No elegí ni uno.
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0: Ah, no. Esto viene a cargo de Kill the Noise. Se llama I Do Coke. 11:54. Estaríamos.

0: Mañana a las 9 de la mañana con otros rayos y centellas. Oye, pero que les vaya muy, pero muy bien. Que tengan un excelente día miércoles. Aproveche que hay un poquito de sol, por lo menos acá en Santiago. ¿Ya? Eso sería. Que les vaya pulento y muchas gracias por sus mensajes, sus pedidos y todo lo demás. ¿Ya, amigos? Eso. Que les vaya muy, muy bien. Chaito.
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1: Es la hora. 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
3: Faltan 3 minutos para las 12.
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0: Página 40, edición reemplazo. Ya vuelve la Marti. Por ahora seguimos por acá acompañándoles junto a Marco Hinojosa y por supuesto todos sus pedidos al más 569-5879-2865. Hoy vamos a estar hablando de Kudai, vamos a estar hablando también de Fran Valenzuela, por supuesto todo lo que ha sido este sistema frontal complejo. Vamos a estar conversándoles ahí de desafío Levantemos Chile con una nueva campaña. También vamos a estar hablando de qué chilenos o chilenas podrían ser parte del confesionario de Rosalía. ¿Quién sabe si Rosalía está escuchando y le damos idea? Bueno, no, nunca sabe. Así que todo eso y más en este nuevo Página 40 de día miércoles. Ya sabes, nos mandas tu audio, haces tu pedido y ya estamos listos.
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0: Así que bueno, podemos partir con un clásico porque nunca está de más escuchar a Supernova. Nos vamos a ir al 2000. Esto es Herida, aquí en Página 40.

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1: Estamos a esta hora de la tarde recibiendo tus pedidos al más 569-5879-2865. Tenemos, por supuesto, miércoles de chilenos, de chilenas. Tú eliges el que quieras, ya sea de ahora, de años atrás, si quieres elegirte un Kid Voodoo, si quieres elegirte una supernova, lo que sea, a nuestro WhatsApp que vamos a revisar a continuación.
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1: Ay, a ver, espérame, que no se escucha el audio, Ay, sí. Ah, pero no soy la Marti.
2: Me encantan los días de pedido.
1: Bueno.
2: Los de música chilena igual. Pucha, quería preguntar si pueden colocar el Templo de Placer o las Torres de Babel de los Tres. Eso, besitos, que tengan buena tarde.
1: ¡Chai! Nos quedamos con los Tres, ¿te parece? La Torre de Babel, un recuerdito noventero. Ah, ya, así, aquí en la...

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1: Oye, se viene musiquita en vivo, como siempre, casi todas las semanas tenemos novedades. Y este sábado 25 de julio, Kudai se presenta nada menos que en el Gran Arena Monticello. Así es, vamos a estar reviviendo algunas canciones como Sin Despertar, Escapar, Ya Nada Queda, Déjame Gritar, Lejos de Aquí. Oye, si nunca han visto a Kudai de verdad, porfa, háganse el favor de ir a verlo porque son muy, muy buenos en vivo y además son puros recuerdos. Todos nos sabemos todas las canciones de Kudai, así que vale 100% la pena ir a ver a los chiquillos. Ahí vamos a estar con todos los muchachos y muchachas ahí brindándoles buena onda. Pero eso, yo igual me gustaría que ya pronto se saquen algo nuevo. Para mí Kudai, bueno, acá los que han seguido a veces el programa No Seré y esas cosas, saben que soy muy fan de Kudai. A mí me falta solamente un autógrafo de Kudai. Solamente uno. Espero tenerlo algún día, el de Pablo Holman. Es el único que me falta en mi disco que decía arriba, voy a tener que decir la marca Rollo Marinela. Ya, el único que me falta, ese. Ya, pues Pablo, ven a ver, no firmame el disco. Pero eso, así que deberíamos quedarnos con ellos. Pues toda la información de ese show, si aún no has comprado tu ticket, la puedes revisar en los40.cl. Nos quedamos con un clasiquito, con la versión, primera versión, Sin Despertar. Ya pues, Kudai en este miércoles de Chile.
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2: Ya para la vuelta vamos a seguir conversando de Fran Valenzuela, pero también acuérdate de hacer tu pedido por al más 569-5879-2865, porque estamos en este miércoles de Chilenos de Página 40.
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0: 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En los 40.
1: 11 grados.
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1: Así es, seguimos en este Página 40 recibiendo tus pedidos al más 569-5879-2865. Nos mandas tu audio y nos pides qué cancioncitas quieres escuchar a esta hora de la tarde. Eso sí, tienen que ser de chilenos o de chilenas, pues es la gracia. A ver.
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2: Gustavo, pide algo de los chachos piedra, loco pora. A ver si se puede poner ahí algo de barquitos. Un saludo, aguante los 40, loco.
1: Ya, pues quedémonos con lo pora. Me gusta. Sí, un clasiquito. Hoy estamos puro clásico hoy día en este.

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1: Oye, yo les había adelantado que íbamos a hablar de Fran Valenzuela porque el 30 de julio lanza su nuevo álbum Maldita. Yo estaba sapeando acá en Spotify porque no me acordaba cuántas canciones ya había adelantado. Tenía dos en la mira, pero eran tres, pues la que estamos escuchando de fondo, que es Bugambilia, también Malacara y SOS. Pero si tú te metes a Spotify ya puedes ver los nombres de las otras canciones. Que está brígido, está interesante para pa dónde podría ir este nuevo álbum de Fran Valenzuela, y quien, por cierto, no solamente va a lanzar un nuevo disco, sino que el próximo mes, que no queda nada, se embarca de inmediato en lo que es la gira Maldita 2026, partiendo el 15 de agosto en Frutillar, en el Teatro del Lago. Qué hermoso lugar para escuchar a la Fran Valenzuela. El 17 de agosto en Temuco, el 28 de agosto en Concepción, el 29 también, el 30 de agosto en Los Ángeles, y luego septiembre tiene fechas en Viña del Mar, Santiago, y en Santiago, ojo, que tiene la gran Sala Sinfónica Nacional de la Universidad de Chile, para que la vayan a ver. Toda la información está en ticketplus.cl, para que vayan a comprar las entradas, y claro, ya atentos y atentas a lo que va a ser este nuevo estreno de la Fran, que igual, claro, pues entre medio había sido mamá, en cosas, también lo que tiene que ver con Ruidosa, etcétera. Pero hace rato que no teníamos como material de larga duración, desde adentro del 2024, obviamente se entienden los motivos, pero entretenido volver a tenerla de vuelta y quizás con nuevas emociones bastante como densas. Pero quizás el disco también nos sorprende y tiene un popcito más entretenido, no lo sé. No quiero saber si hay entrevistas, no he buscado, no, quiero sorprenderme con lo nuevo de Fran Valenzuela. Así que nos vamos a quedar con ella en este miércoles de Chilenas, es Malacara en la 101.7.

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1: Oye, Marco, estoy media perdida, que como yo hago reemplazo en esto, tenemos que ir con 40, con el del 40 al 1 al tiro o a la otra hora. A la otra. Vamos a revisar entonces al tiro, el del 40 al 1 en la 101.7.
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Por supuesto, estamos revisando el ranking más importante de Chile, que revisa todos los domingos, Vito Velázquez. Y nos vamos a ir al puesto número... No, te voy a adelantar todavía. Solamente que esta canción está bajando, fíjate, sí, pero igual es éxito. Es Sinaka con Kataiz. Aló, en la posición número 5.

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1: Es la hora en Los 40.
2: Faltan 3 minutos para la 1.
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2: Seguimos en este miércoles de chilenos y chilenas y por supuesto sigo revisando tus audios al más 569-5879-2865. ¿Qué tenemos por ahí?
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3: Hola, mi nombre es Claudio.
2: Oli. Me
3: gustaría escuchar el tema de los prisioneros Tren al Sur. Gracias.
2: Ya. Sí, oye, yo pensaba que yo andaba buscando cosas antiguas en los 90 y nos fuimos a los 80. Ya, pero déjame escuchar Tren al Sur. Igual un clasiquito, más clasiquito no está de más en la 101.7.

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1: Oye, obviamente seguimos atentos y atentas a lo que está pasando con el tema del sistema frontal que ha dejado en miles de damnificados, personas aisladas, entre otras situaciones complejas. En especial lo que está ocurriendo entre las regiones de Coquimbo y Atacama y, por supuesto, atentos también porque ha afectado a otros lugares de nuestro país. Y por lo mismo, desafío Levantemos Chile, abrió una campaña para ir en ayuda de los damnificados. Como siempre, ahí ellos están realizando importantes campañas para ir en ayuda. A veces uno quiere poner de su parte, pero no hay mucho que hacer. De esta forma también podemos hacer algo desde nuestros hogares, si es que a lo mejor obviamente no estamos cerca y tampoco es que podamos hacer mucho yendo hacia allá, porque lamentablemente la situación está bastante, bastante compleja y ya se han activado bastantes redes de ayuda. Así que por lo mismo, en los40.cl te dejamos la información, también en nuestro Instagram @los40chile está una notita ahí pineada, un posteo. Pero te contamos que puedes ayudar a través de una transferencia bancaria. La cuenta oficial de Desafío Levantemos Chile es una cuenta del Banco de Chile, así que para que vayas a revisar, y también puedes encontrar información en su sitio web oficial para que podamos ir en ayuda de todos. Ya, pues, después de eso, esa información, vamos a ir con algo de música, por supuesto. Seguimos en este viernes, nada que ver viernes, en este miércoles de chilenos y de chilenas. Es ¿por qué es Luis Miguel? ¿Quién pudo y los bunkers? Nada que ver. Entonces debo aterrizar en la 101.7.
2: Un, dos.

0: Nos queda media horita de programa este miércoles de chilenos y chilenas. Y por supuesto, para seguir ahí calentando motores para lo que se viene con Rosalía. Así que vamos a estar ahí debatiendo qué chilenos o chilenas podrían subirse al confesionario. Porque obviamente están, ya empezamos a ponernos ansiosos y ansiosas. ¿Para qué estamos con cosas? Eso, y también a la vuelta seguimos revisando tus audios al más 569-5879-2865. ¿A quién quieres escuchar a esta hora de la tarde en este miércoles de Chilenos de la 101.7?
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0: es la temperatura en los 40.
1: 13 grados.
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1: Así es, y por lo mismo seguimos revisando nuestros pedidos musicales en esta última media hora de programita que nos queda. A ver qué es lo que ha llegado al WhatsApp 40.
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2: Hola Martis, saludos acá de Punta Arena. Quisiera pedir un temita de Camila Gallardo para callar tus penas. Excelente programa, saludos de Punta Arena.
1: Uy, ¿sabes qué hace caleta rato que no escucho a Cami? Sí, ¿nos quedamos con eso entonces, Marquito?
3: Sí.
1: Ya, pues me parece, acá las escuchas en la 101.7.

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1: Oye, yo te tengo que contar algo. No, en verdad no. ¿Qué chileno o qué chilena podría confesarse con Rosalía? ¿Se acuerdan que el otro día lo estábamos viendo? Bueno, todo esto Rosalía ya está en Chile. De hecho, se anduvo sacando unas fotitos por ahí con algunas personas que se encontró porque ha salido a cenar, en fin, bueno. Pero es peludo saberlo, porque igual tiene que ser alguien que tenga como una pizca como de buen cuento, ¿cachai? Como que no es llegar y subirse y contar algo, sino que igual la cuestión como que te tiene que dejar resonando así como, oh, ¿de qué le estará hablando? ¿De qué se tratará? Pero la gente que no sabe, en la gira Lux de Rosalía, ella tiene una sección que es el confesionario, donde invita a algún famoso o famosa a contar algún secreto o algo. Por ejemplo, una de las más recientes ha sido Chappell Roan o ha sido Karol G. Por ejemplo, Karol G contó que ella tenía un novio con el que nunca pudo celebrar un cumpleaños juntos porque siempre salía con alguna tontera, siempre que no podía, que no sé qué, que una vez incluso estaban en el aeropuerto a punto de irse de viaje y él dijo, no, ¿sabes qué? No llego. Entonces, como que tiene que haber un poco como el, ay, ¿de qué estará hablando? Entonces, los supuestos son varios. Yo me he paseado por varias páginas web de nuestros radios vecinas. Nosotros también hemos subido nuestras teorías. Los que más se repiten, por ejemplo, son, Fran Valenzuela. Son también Nicole, por ejemplo, me estaba encontrando. Mon Laferte. Hay varios. Yo decía, el que no se pierde una, Kid Voodoo. Así que yo creo que esa es una opción. Pero también el otro día conversaba y podría ser Young Sister. Comenzando en casa harta como balada, como media, como urbano romántico, podría ser una buena opción nuestro querido Young Sister. Polimá igual yo creo que podría ser, porque igual, sí, porque sean hombres y mujeres, pues calibre, no sé. Pero está interesante. Así que ahí vamos a saber recién ahora en los próximos días. Los primeros shows de Rosalía en el Movistar Arena comienzan este viernes. Así que toda la información a los 40.cl y a seguir haciendo las apuestas. Nos vamos a quedar con... Es que Mon Laferte no está en Chile, po, pero nos vamos a quedar con ella igual. No creo que ella se suba al confesionario. Ahora, imagináis, lo logre, igual sería manso gol. ¿Con qué cancioncita nos quedamos de ella? ¿Tu falta de querer? Sí, va a sufrir, po. Ángel, la 101.7.
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2: Ay, a ver, espérame, que no tengo acá mano lo que tengo que decir, Marco. Cosas que ocurren en el mío, perdón. 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
2: Ya pues, oye, nos marchamos. ¿Te parece? Ya, me reencuentro mañana con ustedes. El último día que tengo de reemplazo. Sí, mañana jueves. Ya, que estén muy bien. Quédense ahora con Vito Velázquez y el Dónde Está Mi Gente. Después sigue Saba Cierro a las 4 de la tarde con 40 al día. Y yo vuelvo a las 6 con Tomás Leiva y Roberto Cáceres en el Pongámonos Serios. Así que buena programación durante toda la tarde aquí en Los 40. Que estén muy bien. Chau, chau.
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1: Faltan 2 minutos para las 2.
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2: Ok, bienvenidos, bienvenidas sean todos, todas. Salen los rayitos de sol, salen unos rayitos de sol. En medio del temporal te acompañamos con buena onda.
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2: Estamos listos, almorzó, ya comió. Se comió su cosita, se tomó su agüita, su bebida, su juguito. Cuénteme cómo va su tardecita, día miércoles, mitad de semana, estamos ready.
3: Buena, Vitoquito, aquí estamos como los Boy Scouts. Oye, Vitoquito, ¿cómo estamos con una de Farruko? Dicen que soy un delincuente.
2: Se puede.
4: Al fin llegó lo mejor de la tarde, mi Vitoquito.
2: ¡Olivo! ¿Cómo estás, guachita linda? ¿Cómo va tu tardecita? ¿Ya almorzó? ¿Ya almorzó? ¿Qué almorzó? Cuénteme.
5: ¿Cómo estáis, po? Aquí es Sergi, reportándose una vez más, Vitoco.
2: ¿Qué pasa, Sergi?
5: Estamos con el Rui, métale al mando, silla, estufa, Vitoco. Y el Chipi, no sabemos nada de él.
2: Se pegó la falla.
5: Nada de él. Así que para que le pongáis, para que le ponga, para que chicotee los caracoles, Vitoco, porfa. Y podríamos poner un temita, algo de Kipurú, ¿puede ser o no?
2: Se puede.
5: Aquí el Sergi.
2: Se puede, vos, claro que sí.
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2: Mi gente, por acá saluditos para Alexander, para Rocío, por acá para Gustavo, para Villa, por acá para Ismael Castillo, por acá Edison, también le mandamos saluditos, Charlie, Eduardo Santos, Gloria, Ana María Romero, por acá también Giovanni, Camila Burgos, soy Ronnie, Karina, cariñas para todos los que se van sumando ahí en nuestras redes sociales, a través de nuestro chat, a través de nuestro Instagram, ahí estamos.
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2: Y estamos listos, listos, preparados y dispuestos. Arrancamos el imbatible de las tardes.

0: Vamos con reportes de inmediato. Repórtate y cuéntame dónde te encuentras, en qué parte estás. Quiero saber dónde está mi gente.
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0: ¿Dónde está mi gente? ¿Dónde te encuentras? ¿Andas por Santiago? ¿Andas por el sur? ¿Andas por el norte? ¿Vas camino al trabajo? ¿Ya llegaste al trabajo? ¿Estás ahí en la casita? ¿Fuiste en búsqueda de los niños? Cuéntame al chat.
2: Hola, mi Toquito. En este momento me encuentro acá en Colina, compadre. Bien. Y yo encuentro que tú eres una superestrella, Bitoco.
0: ¡Ay, gracias! ¡Ay, que andas con Gueto hoy día, hermano!
3: Aquí estamos, mi Toquito, en el trabajo, aquí en San Joaquín, presente.
0: ¡Excelente, hermano!
4: Buenas tardes, Vito. ¿Cómo estás?
0: Bien, pues.
4: Vito, oillas a los cubanos.
0: ¡Epa!
4: ¿Se puede, por favor?
0: ¡Epa, se puede, claro que sí!
5: Aquí haciendo ejercicio, mientras te escucho. Grande Bitoquito.
0: Cáchate. Se nota, se viene, hermano.
6: Hola, Bitoquito, Mariana.

0: cariño, que queden bonitas las uñas.
1: Hey, Vito Clay, aquí nos encontramos. Estamos aquí en la comuna de Las Condes. Bien. Esperando para trabajar un ratico.
0: Eso.
1: Un gran saludo a mi querido amigo Samir. Y Vito Clay, vamos a poner algo de Wisin que se llama Hay algo que me gusta de ti.
0: Oh, temazo.
1: Saludos, Vito Clay, abrazos.
0: Temazo, hermano, buen temita.

0: tal? ¿Cómo estás?
1: Buenas tardes, mi toquito. Te habla Andrés, Pechito Amarillo, aquí subiendo Teatino con Catedral, trabajando. Quiero un temita cualquiera de sesión de bloque.
0: Bien, excelente, hermano. Que le sacan varias carreritas.
2: Hola, mi toquito. Hola. Albis por aquí. Encontramos en la Alameda con Purísima.
0: Albis.
2: Trabajando de Indrive.
0: Excelente, Albis. ¿Cuál es el Indrive? ¿Cuál es? Yo te uso la aplicación negra y la moradita. Te uso la aplicación negra y la moradita.
3: Buena, buena, mi toquito. Lo mejor de la tarde.
0: Es.
3: Mi toquito. ¿Se puede o no se puede, Farruko, José Feliciano? Su hija me gusta.
0: Cáchate.
3: ¿Se puede o no se puede?
0: Cáchate, romantiqueo, ¿ya?
4: Hola, Bill Clay, por acá por los canales magallánicos, viejo. Saludos, perrito.
0: Está al lado por allá, guatón.
5: Hola, Vito Clay, ¿cómo estamos?
0: Dímelo.
5: Perrito, aquí estamos, conductor de transporte RCS, escuchándolo como día a día. Ya sabes, saludos, mi Vito Clay.
0: Excelente, mi rey.
6: Es

0: Hoy me acuerdo cuando vi a España salir campeón del mundo, iba en el colegio. Iba en el colegio. ¿Cuántos años atrás? Uy, 16 años atrás. Espérame, se me cayó el carnet. Espera, deja recoger mi carnet. 16 años, hermano. Oh, que ha pasado tiempo. Nosotros avanzamos, 2 de la tarde, 12 minutitos. Llega Chris Brown, T-Pain, Wisin y Yandel. Es un clásico, lo pedían a través del chat. Es Algo Me Gusta de Ti. Suena acá, por la 101.7. Suena en Los 40.
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0: Hola, Vitito, un saludo de Puerto Montt con lluvia, pero aquí estamos full energía. Hoy estoy de cumpleaños, hermano, regálame cualquier temita que sea bueno, viejo, para disfrutarlo.
1: ¡Excelente, Rorrito! Rorrito Uribe, Rodri, hermano, te mandamos ahí un cariñoso saludito, abrazote gigante, mucho, mucho cariño para ti en este cumpleaños, que son cumpleaños muy, muy feliz, ¿vale, hermano? Que lo pases bonito, que me lo regalonen ahí como corresponde, guacho. Muy, muy feliz cumpleaños, Rorrito. Abrazito, guacho.
2: Buena, buena, Vito, Vito.
1: Hola.
2: Aquí el Pablo, hermano, andamos entregando alimentos a mascotas, Santiago Centro, por Coquimbo.
1: Cáchate, su pedigrí.
2: Está fresquito, pero no hace frío. Saludos para todos los que andamos repartiendo, Vivito con los ratas.
1: ¡Vamos!
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1: Ok, seguimos avanzando. 2:17, marca el reloj. Pedían una canción motivada. Y esta va para el cumpleañero. Sí, sí, sí, son ellos. Zion, Lennox, Rakimi, Kenway, Arcángel, todo el crew. Le cantan a la diosa de los corazones. Suena acá en la 101.7. 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

0: con Ya Tú Sabes.
1: Se puede.
0: Ahí se la dejo, mi rey.
1: Se puede.
2: ¿Cómo estaríamos, mi toquito, con el tema Noche de Travesuras?
1: La Sonic Jam, se puede.
3: Bueno, bueno, mi toquito. Ya voy a almorzar. Sus licas charquicán.
1: Oh, su charquicancito con un huevito. ¿En qué restaurante estáis? ¿Qué platazo te sacaste? Felicitaciones al chef, el platazo que te sacaste, hermano.
3: Y de postre una jaleita.
1: Imagínate, su jaleita Ambrosoli, su jaleita en polvo.
4: Esto es la fórmula de Pino Records.
1: Hermano, banquete, ¿eh?
4: Una vez
1: banquete
4: más.
1: Sacaste hoy día.
3: De sabor a naranja. Oye, mi toquito, ¿puedo ir
1: soy más de frambuesa, sí.
3: Colocar Cris MJ una noche en Medellín, ya que los jugadores de la selección española colocaron ese tema en la celebración de la Copa del Mundo.
1: Cáchate,
3: bye bye.
1: Cáchate.
5: Vitoquito, Vitoquito y una actúa de Jay Álvarez.
1: Se puede, sí.
6: Hola, mi chanchito más lindo.
1: ¿Cómo estamos?
6: Oiga, mi perrito, ¿se puede colocar el Señor de la Noche?
1: Se puede.
6: Un abrazo, cuídese, papi.
1: Quedé al debe con varios. Quedé al debe con varios. No aprendo a decir.

0: Y Toquito, si no cumples, 10 lucas tenéis que depositar a cada auditor.
1: Tengo 10 lucas, toma. Sigue y
2: seguirá siendo la mujer. 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
1: 2 de la tarde, 22 minutitos, 2:22. Te acompañamos en vivo y en directo por la 101.7 de Santiago para todo el mundo. Te acompañamos con buena música, con entretención, con buena onda.
3: Vito.
1: Dímelo.
3: Ponme la de... Es mejor olvidarlo.
1: Después. Seguimos avanzando, seguimos con ellos.

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0: 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Metámonos al Instagram, @soymaruchanchile. Sigámoslos y comentémosle. Hola, tío Maruchan, vengo del ¿Dónde está mi gente? Del programa del Vito y los cabros.
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0: @soy, ¿dónde están? Aquí están. @soymaruchanchile. Hola, tío Maruchan. A ver, le voy a mandar un mensaje de audio, espérame. Hola, tío Maruchan. Aquí con los cabros. Nos acordamos de usted. Eso. Rájese con unas maruchancitas, por favorcito, para los cabros. Eso. Chao. Cuídese, tío Maruchan. Listo. Le mando un mensaje de audio. Veamos si responde. Veamos si responde en una de esas. Yo creo que sí.
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0: Ya, junto a Maruchan nos separamos. Breve corte comercial. 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
0: Una maruchancita de pollo a esta hora es increíble. 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
0: Estamos ahí, te acompañamos hasta las 4 de la tarde. Oye, saluditos para el jefazo ahí del Pedro. Se rajó con almuerzo, dice. Saluditos para el jefazo que está ahí en sintonía. Se rajó con almuerzo. Que se repita, jefecito. Que se repita.
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0: Esos son jefes. Se rajan con el almuerzo. ¿Sí o no? Sí. Ya, pausa. Ya vengo. Breve corte, regresamos.
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0: 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Temperatura. Es la temperatura en los 40.
1: 14 grados.
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0: Ahí pasaba Rels B, ¿cómo dormiste?
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0: Mi gente, ya estamos de regreso y nosotros nos vamos a ir con una invitada que nos va a contar detalles de todo lo que ha estado pasando este último tiempo con el frente del clima que ha afectado a muchas personas. Estamos junto a Teresita Bull, que nos va a contar sobre la campaña que levantó ahí el desafío Levantemos Chile. Teresita, ¿cómo estás?
2: Hola, Vito, todo muy bien, ¿y tú?
0: Todo bien por acá. Harto trabajo, lamentablemente ha sucedido en el país que varias familias han necesitado de la ayuda de Desafío Levantemos Chile y ustedes acudieron de forma inmediata. Hay campaña ya activa, ¿no?
2: Sí, nuestro equipo está en terreno desde la semana pasada y fue así también como luego de estar en terreno y ver la realidad de muchas localidades afectadas. Ajá. La semana pasada, muy específicamente en el sur, es que lanzamos nuestra campaña Hoy la Emergencia es el Sistema Frontal. Así que ya la tenemos arriba en nuestra página web, en nuestras redes sociales, y hoy en día también tenemos a nuestro equipo en Atacama y Coquimbo, levantando también necesidades y catastrando también el efecto que ha tenido este sistema frontal efectivamente en la zona norte de nuestro país.
0: ¿Cómo han visto ustedes lo que ha sucedido frente con la gente del norte? ¿Qué es lo que las personas necesitan? ¿De qué forma el público también se puede hacer parte para poder sumarse a la campaña de Levantemos Chile?
2: Bueno, hay muchas localidades aún en el norte que están completamente aisladas. Está súper difícil el acceso. Uh-huh. Los vuelos estaban cancelados, tuvimos que llegar por tierra con nuestros equipos, pero finalmente ayer ya pudieron llegar, así que eso también nos tiene muy contentos por parte del equipo de Desafío Levantemos Chile. Y lo que hemos logrado levantar en terreno es la importancia de poder llegar lo más rápidamente con kits de primera necesidad. Y esos kits de primera necesidad se componen por kits de remoción de escombros, kits de higiene personal, de limpieza y de alimento, y también algunos elementos de abrigo que son muy importantes en estos casos, y que también vimos ayer en las noticias que en Piscoelqui estaba nevando, que era algo completamente anormal. Por lo tanto, esto también es bien importante. Y en casos bien extremos que hemos logrado traer de aquellas familias que perdieron sus casas, ya sea por los desbordes de ríos, por ciertos, por las marejadas que también tuvimos en la costa, estamos haciendo entrega de tarjetas de reconstrucción que permite que las familias puedan comprar exactamente los materiales que ellos definan para poder reparar y volver a levantar sus hogares.
0: Son cerca de 2.400 damnificados, cerca de 104.000 personas aisladas. ¿De qué forma el público también puede ser parte de Desafío Levantemos Chile a lo largo del año? Porque no solamente se activan campañas ahora, ustedes también, me imagino que reciben también la colaboración de las personas a lo largo del año, ¿no?
2: Sí, bueno, hoy específicamente para esta campaña de hoy, la emergencia del sistema frontal, invitamos a todos a que puedan ingresar a nuestra página web, www.desafiolevantemoschile.cl. Ahí en muy pocos clics pueden hacer su donación. No hay monto mínimo ni máximo, así que los invitamos a todos a participar. Y para todas aquellas personas que no puedan donar, también los invitamos a que puedan compartir nuestro contenido en redes sociales, porque eso también nos ayuda muchísimo a poder llegar a más personas.
0: www.desafiolevantemoschile.cl.
2: Sí.
0: Ahí se pueden pueden ingresar de manera inmediata, pueden donar para poder ir en ayuda de las personas que más lo necesitan en esta situación que ha dejado a varias personas aisladas, personas sin su hogar, personas que lamentablemente no lo están pasando bien y que no se vio venir de alguna u otra manera. Si tú quieres ser parte, si quieres sumarte a esta campaña de Desafío Levantemos Chile, ingresa ahí en la web desafiolevantemoschile.cl y haz tu donación. No hay monto
2: mínimo ni máximo, y también para aquellas personas que quizás no le acomoda tanto la página web, también está nuestra cuenta corriente del Banco de Chile. Están todos los datos ahí, los puedo igual entregar acá, para que puedan transferir y hacerlo directamente desde sus bancos.
0: Nosotros lo vamos a compartir ahí en redes sociales para que estén atentos, @los40chile. Han tenido contacto con las personas que quedaron aisladas, ¿verdad? ¿Qué es lo que comentan las personas? ¿Cuáles son? ¿De qué forma podemos ayudarles también a ellos directamente?
2: Sí, actualmente hemos podido hablar con algunas personas de estas localidades de Atacama y de Coquimbo, y la verdad es que, como hemos visto en las noticias, ha sido bien grande este sistema frontal. Se pronostican además más lluvias, por lo tanto, eso, en verdad, nosotros hacemos el llamado que se puedan sumar a nuestra campaña. Estamos trabajando lo más rápido posible para poder llegar con ayuda a estos kits a las familias damnificadas, y también cuando las lluvias lo permitan y los caminos estén un poquito más armados, poder hacer un catastro súper al callo y muy coordinado con las autoridades locales para ver de qué forma podemos apoyar en cuanto a la mejora de infraestructura que se puede haber visto dañada por el sistema frontal.
0: Si hay personas que quisieran sumarse tal vez de manera voluntaria, como voluntarios a Desafío Levantemos Chile, ¿hay plataformas, forma de poder de que ellos se puedan sumar?
2: Completamente. Nosotros hoy en día no estamos llevando voluntarios a ninguna parte. Como estaba comentando, está muy difícil el acceso. Pero en nuestra página web tenemos un formulario donde ahí cada persona que esté interesada en ser voluntario puede ingresar sus datos y parte del equipo de voluntariado tomará contacto con ellos.
0: Desafío Levantemos Chile ha sido parte de aquellos momentos donde más se ha necesitado la ayuda de las personas, cuando ocurrieron los incendios, cuando han ocurrido distintas tragedias. Hayan estado ustedes presentes como Desafío Levantemos Chile a lo largo de muchos años. Un trabajo gigante que también respalda y da confianza a las personas para poder ayudar y ser parte del beneficio de aportar a esas personas que lo necesitan. ¿Cuánto tiempo llevas tú ahí en Desafío Levantemos Chile?
2: Harto, llevo casi 8 años, así que he sido parte de hartas emergencias, también doy fe de todo el trabajo que hay por detrás. Y a nosotros como fundación nos importa mucho el tema de la transparencia. Sabemos que trabajamos con recursos de las personas como también de las empresas. Claro. Y es por eso que nosotros publicamos cuentas públicas periódicas para poder demostrar cuánto es lo que hemos recaudado, a qué proyectos ha destinado. Y hacemos también la invitación a que las personas puedan entrar a nuestra sección de transparencia. Pueden revisar también nuestra memoria del 2025 que tiene nuestro estado financiero auditado por Deloitte. Que eso también para nosotros es primordial para dar seguridad y, como decías, tuviste también mucha confianza en que el trabajo que nosotros hacemos en Desafío llega en directo beneficio de las personas.
0: Muy bueno, ahí ya lo tienes. Desafío Levantemos Chile está yendo en ayuda de las personas que se vieron afectadas por el sistema frontal, aquellas personas que quedaron damnificadas, aquellas personas que necesitan de tu ayuda también, de nuestra ayuda, de mi ayuda, de tu ayuda, para poder reconstruir sus casitas, para poder reconstruir su vida también, porque el daño no es solamente estructural, también el daño es emocional, ¿no?
2: Sí, completamente. Y es por eso que nosotros también, en cuanto con nuestro equipo, tratamos de dar la mayor cantidad de apoyo emocional a las comunidades y ser también un hombre y una oreja que los pueda escuchar y apoyar en estos momentos difíciles.
0: ¿Qué fue lo más difícil que vieron cuando fueron ahí en ayuda de las personas con la que se quedaron damnificados los incendios?
2: Bueno, ahí es terrible porque realmente las llamas arrasan con todo, uh-huh. No queda absolutamente nada. El panorama en Biobío era bien desolador el momento que llegamos. Es como si hubiese caído una bomba en los cerros y caminar por las carreteras y imaginarte que tenía fuego a la izquierda y a la derecha era realmente abrumador, terrible, pero ahí estuvimos con la familia y fuimos capaces también de poder actuar muy rápido entregando escuelas, jardines infantiles, salas cunas, tenemos algunas sedes sociales por inaugurar ahora y también algunas casitas que vamos a entregar ahora a fin de mes.
0: ¿Es un trabajo sistemático que se sostiene también?
2: Sí, nosotros además nos importa que podamos estar con las comunidades y no dejarlas, poder Perfecto. Seguir con un contacto, hacerle seguimiento también a los proyectos de cómo se van desarrollando, así que sí, el contacto sigue ahí de la mano y por eso también estuvimos con las familias damnificadas de Penco, Tomé y Virquén la semana pasada para también poder ver cómo estaban ellos y si había alguna forma en la que los pudiéramos apoyar.
0: Ahí está, Desafío Levantemos Chile, para que tú también te sumes, seas parte de la ayuda hacia las personas que más lo necesitan en estos momentos debido al sistema frontal que los ha afectado. Amiga, muchas gracias, Teresita. Gracias por la información, gracias por ser parte de Desafío Levantemos Chile, gracias por la labor que hacen en ayuda de las personas que más lo necesitan en estos momentos y en cada una de las instancias en que se ha necesitado.
2: No, muchas gracias a ustedes. Ya nos sentimos parte de la casa aquí. Cada vez que hay emergencia tenemos un espacio, así que le agradecemos un montón porque también es primordial para nosotros poder contar de lo que se trata nuestra campaña y que la gente se pueda sumar. Así que muchas gracias por el espacio.
0: Y es fundamental una fundación que también sea transparente, así como tú dices, y una fundación que también entregue esa seguridad para la gente, para que sea un conducto de ayuda hacia las personas que lo necesitan. Así que ahí está, Desafío Levantemos Chile. Si tú quieres sumarte, si quieres ser parte, si quieres aportar de alguna u otra manera, ingresa a desafiolevantemoschile.cl. Ahí puedes sumarte con transparencia. Está también ahí la página web.

0: no, porque esto nos puede afectar a cualquiera en cualquier momento. Ahí está, desafío Levantemos Chile, acá en la 101.7. Gracias, Teresita.
1: Gracias a ustedes.
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0: Era Mike Towers quien pasaba ahí, Tengo Celos. 2 de la tarde, 48 minutitos. Nosotros nos quedamos con uno de los pedidos pendientes. Ese G. Álvarez, Actúa, suenan los 40.
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0: Buena, mi Toquito, ¿cómo está, mi rey?
1: Hola.
0: Oye, se viene la lluvia de nuevo.
1: Guata.
0: Hermano, ¿tendrías por ahí Dulce de Arcángel y de la Gueto con Alexis Fido? Si no, mi fanática de Arcángel y de la Gueto, hermano. Por
1: eso
0: favor,
1: sí.
0: Vale.
1: Esa la tengo.
2: Buena, Vito. Oye, ¿qué pasa con un? Dime si tú piensas en mí. ¿Cómo lo hago yo? Dime si me quieres sentir. Oh, dime si te calientas, ya. Baby. ¿Cuándo te toco? No sé si cachan ese. ¿Quién cacha ese?
1: Nicky Jam. Nicky.

0: Ah, no, Bitoco, me dejaste como loco con este par de tenitas. Como loco.
1: ¿Sí o no, su mambito?
2: Eso es una vaina ratata.
3: Mi toquito, cuando mi canción de Cris MJ, una noche en Medellín,
1: oye.
3: Y mi mamá me trajo el almuerzo de charquicán con huevito.
1: Increíble.
3: Para sentarte, mi toquito.
1: Increíble. Un charquicancito con huevito calentito. ¡Oh!

0: ¿Se puede o no? Ok. Era Fuego, 2 de la tarde, 56 minutos, 2:56. Nosotros nos quedamos ahí con parte de lo solicitado. Es Héctor, el Father.
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0: Era Héctor el Father. Nosotros nos separamos. Breve corte comercial junto a Maruchan. 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
0: ¿Le habrán comentado al tío Maruchan? A ver, no vi. ¿Le habremos dejado los comentarios al tío Maruchan? A ver, Soy Maruchan Chile. En el último, la última fotito o video. La última foto, una Maruchan. Hola, tío Maruchan. Venimos. Uy. Ya, comentémosla ahí. La última foto del tío Maruchan. Hola, vengo del ¿Dónde está mi gente? Al tío Maruchan. Hola, vengo del programa El Vito. Hola, vengo de los 40. Comentémosle ahí la última foto. 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Comentémosle. Hola, tío Maruchan, rájese con unas Maruchan. Pongámosle, care palo.
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0: Hermano, care palo, comentémosle ahí. 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Hay que seguirlo, sí. Hay que seguirlo, sí, sí. 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
0: 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Qué buenos tiempos. Ya, nos separamos. Breve corte comercial, breve pausa y regresamos con más. Te acompañamos en vivo y directo en la 101.7.
1: 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Hora 40. Es la hora. Es la hora. 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
0: Son las 3 de la tarde con un minuto.
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0: Era Tiesto quien pasaba y seguimos en vivo, te acompañamos 101.7 en los 40.
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0: Era Daddy Yankee quien pasaba ahí con su llamado de emergencia. Buenas.
1: Oli, Toquito, ¿cómo estás? Oli. Oye, me gustaría pedir sé que quieres, se te nota. Eso, ponte Plan B, porfis.
0: Excelente. Buen pedido, Yagi.
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0: Ok, nos quedamos con ello. Es Plan B, porque te demoras.

0: estamos activos.
1: Más 569-5879-2865.
2: Hola, Vito, ¿cómo estás? Tanto tiempo.
0: Oli.
2: Oye, Vito, quiero un tema de la factoría. Ese, todavía me acuerdo de ti. Todavía siento que estás junto a mí. Ya, Bobito, tírala. Oh, abracito.
0: Cote, tengo el moriré. Te tengo ese, mira. Te tengo ese y te tengo el perdóname. Tú me decís, ¿cuál de los dos? ¿Moriré o el perdóname? Tú me decís, Cote. Tú me decís, uno u otro.

0: importante la noche, así que éxito nomás. Eso, mi hermanito, un abrazo.
1: Vamos, vamos, que vamos a ganar, hermano.
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1: Ya pues, era La Factoría. Sonaba la 101.7.
3: Descárgalo, Vito, porque yo te lo voy a volver a pedir.
1: Lo voy a descargar. Voy a descargar ahí el temita pedido de La Factoría. Deberíamos tener más temitas de La Factoría. ¿Sabes qué? Vamos a ir con doblete de La Factoría. Sí, era, listo.
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0: Tarde, 3:23 minutos, día miércoles. Te acompañamos en vivo y en directo por la 101.7. Estamos en vivo, te acompañamos de Santiago para todo el mundo. Pararon las lluvias hoy día. Pararon las lluvias.
1: Quito.
0: Pero vuelven las lluvias, te digo.
1: ¿Cómo está, Quito? Aquí hoy así que encontraron a los muchachos del cajón del Maipo.
0: Sí, menos mal, qué buena noticia.
1: Después del after. Oye, ¿qué pasa con un temita? Se llama He perdido todo y ya no tengo nada. Es de Nicky Jam.
0: He perdido todo y ya no tengo. ¿Cuál es esa? A ver, esa es. Uy, la tengo en la punta de la lengua. Esa es Ya no queda nada. ¿Ya no queda nada o no? Ya.
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0: A ver, si la tengo, le damos.

0: el medio tema que nos sacamos. Ya, estamos ready. Nos vamos a la pausa, breve corte comercial y regresamos con más.
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0: Es el ¿Dónde está mi gente? El haciendo 1.7. 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

0: 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Es la temperatura en los 40.
1: 14 grados.
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2: ¡Uy! El talento también es saber simplificar.
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0: Aquí es Toyago y Maki.
1: Hola, Bitoco. Una viejita escuela, vieja, como la fuga de Daddy Yankee, porfis. Mira. Besitos.
0: Excelente. Buen pedido. Mira, la fuga de Iguay.
2: Ya, pues, Vito, escuchemos. Pepe, Pepe, de Tito el Bambino. Un temón.
0: ¿Cuál es esa? ¿Cuál es esa? Tete. A ver, la busco.
3: Hola, Vito Clay, Vito Clay. Mano. ¿Cómo está todo, papá? ¿Todo bien?
0: Activo.
3: ¿Qué tal si nos activamos con una del Alfa? Cualquiera del Alfa o puede ser Singapur. Buenas tardes, bendiciones.
0: Abrazo, papi.
4: Bitoco, ¿qué pasa con mi tema? ¿No te vistas que no vas de las Canarias?
0: No lo
4: te
0: tengo.
4: Lo pedí una semana, Bitoco. Aquí es el tío.
0: No lo tengo, Sergi.
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6: Buenas, Bitoquito. ¿Cómo está mi potro, mi semental de Puente Alto?
0: Aquí estamos.
6: Oye, mi rey, ¿qué pasa con un especial de Wisin y Yandel esta última media horita? Hace rato no hace especiales, mi rey.
0: Podemos.
6: Eso. Cuídense, un abrazo. Chau.
0: Un especial de Wisin y Yandel. Unos que no hemos tocado, que no hayamos tocado. La puntita. Ya. Solo la puntita en este especial de Wisin y Yandel.
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0: Era la puntita.
1: Hola, mi toquito, ¿cómo estáis? Hoy quiero mandarle un saludo a los Toretos y para ti también, que estén bien.
0: Excelente, cariño a los Toretos, cariño para ti, Conita.
2: Buena Vito. Oye, Vito, aquí pura lluvia, loco, pura lluvia. Pon algo de Wisin, como algo me gusta de ti, de WL Records.
0: La tiré de antes. Otra. Por acá me dicen, Vito, saluditos, si supieras. Oh, excelente. Ya, vamos, solo la puntita. Solo la puntita de los mejores temas de Wisin y Yandel. Tú haces la selección. Nosotros le damos play en los 40.

0: Bitoquito, Vito Klein, te siento de Wisin y Yandel.
1: Temazo. Es la

0: La tenemos. ¿Bajaste el mood? Sí. Luchito, bajaste el mood, te digo.
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0: Íbamos como avión, Luchito.
1: Hace un año.
0: Luis pedía Yo te quiero, un romantiqueo. De Wisin y Yandel.

0: Hola. Vito, estoy de cumpleaños, hermano mío.
1: Buena, mi rey. Felicidades, feliz cumpleaños, hermanito. Que lo pase increíble. Que sea un bonito cumpleaños. Abracito gigante, guachín. Que te vaya bacano, hermano. Que sea un bonito día. Se lo merece, mi rey.

0: Yo quiero, Vito, yo quiero de Wisin y Yandel. Yo quiero tocarte.
1: Está sonando. No, yo te quiero, está sonando. Ah, es distinta esa.

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1: El tema de Wisin y Yandel, el teléfono con Héctor el Padre, el meo tema.
0: Oh. Con ese cerramos. Con ese nos vamos. Fue el especial de W y Yandel en Los 40.
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0: Vito, ahora es.
1: No alcanzo, estoy atrasado.
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1: Lupe, colabora.
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1: Nos despedimos, 3:56, que te vaya bonito.

0: de Antofagasta que están ahí en sintonía. Cariño, guachita, que te vaya bonito. Mañana más temitas. Esto fue el imbatible, ya sabes. Tal como dijo tu ex. Hasta aquí nomás. Llegamos. Chao, chao.
1: Ya elevaste tu ki al máximo. 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
0: Oh, me faltó pegado. Era temazo.
1: De la tarde.
0: Tus sábanas, temazo.
1: Ya quedaste recargado y recargada hasta mañana. 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Fue ¿dónde está mi gente? 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
3: Faltan 3 minutos para las 4.
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1: Hello, hello, hello, hello, hello, hello, hello, hello, mitad de semana ya y no hay lluvia. Qué felicidad un día respirar de la lluvia, no tener los piecitos mojados, se agradece. Va a entrar otro nuevo frente de mal tiempo, va a entrar. Pero bueno, al menos hoy no está lloviendo. Yo soy Saba, arroba XAA de corta A, y estoy acá para acompañarte hasta las 6 de la tarde. Con buena onda, con mucha música, con noticias, con todo lo que yo creo que tienen que saber, básicamente. Vamos a estar hablando de Rosalía. Rosalía que ya está en Chile y que incluso compartieron ahí a través de las redes sociales la cuenta de qué fue lo primero que comió en nuestro país. ¿Cuánto gastó? Vamos a hablar de ella y de que, bueno, básicamente en Argentina la estaban funando. Vamos a conversar de BTS porque hay patria, señores, ya podemos respirar. Se van a realizar los conciertos finalmente en el Estadio Nacional. Tengo noticias también de Trading Fest, porque hay un premio que se va a estar dando ahí para los asistentes, quienes participen. También vengo con panoramas para este fin de semana, porque se viene la Expo del Café, así que todos los que son fanáticos ahí de este líquido maravilloso, para que estén atentos. Así que hay harto que conversar en estas dos horas que se vienen de aquí en adelante en el 40 al día. Hoy agradecer porque toda la gente se reyó mucho con el video de los sobrenombres, de lo que estuvimos conversando el lunes, todos la pasaron bien, así que besitos ahí para toda la gente que siempre comenta y apoya con buena onda. Dicho eso entonces, vamos a comenzar con musiquita. Nos vamos a quedar a esta hora de la tarde junto a Bad Bunny. Escuchas Titi Me Preguntó en los 40.
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1: Suena Ryan Castro con Rebeca en la 101.7.

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1: Vamos a comenzar la tarde hablando de dinero y de un panorama. Sí, pues, porque cada vez falta menos para que podamos vivir el Trading Fest Chile 2026 que se va a tomar Estación Mapocho este 1 y 2 de agosto. Va a estar ahí toda la cultura geek, todos aquellos que son fanáticos de las cartas coleccionables como Pokémon, Yu-Gi-Oh, One Piece, Card Game, Mitos y Leyendas, entre otras. Y uno de los puntos más destacables de estas jornadas va a ser el torneo que van a tener. Entonces yo te quiero contar un poco sobre el formato, el premio y las reglas que va a haber. Este torneo va a dividirse entre el sábado y el domingo. El premio es un pozo de 3 millones de pesos a repartir en el top 16 y además se asegura un premio de 1 millón de pesos garantizado al primer lugar. Después, los cupos van a ser en exclusivos y limitados para un máximo de 128 jugadores. Y el formato y las reglas es el siguiente. Se va a jugar bajo la modalidad de Modern construido al mejor de 3 partidas. La estructura se va a dividir en 2 jornadas. El primer día va a constar de 7 rondas suizas y el segundo día se va a definir a los mejores en el top 16. Así que si tú eres un seco o una seca con las cartas, con Mitos y Leyendas, con Pokémon, con Yu-Gi-Oh! Y quieres participar del torneo, tienes que ir a comprar tus entradas para no perderte el Trading Fest de este año. Las entradas ya están disponibles a través de Portal Tickets. Hay distintas modalidades. Había preventa también. Hay modalidades para comprar la de un solo día, para comprar ambos días. Así que está bien, bien entretenido. Y también es que los menores de 8 años tienen inscripción gratuita, o sea, entran gratis al evento, pero se tienen que inscribir previamente ahí en el Portal Ticket. Todos los detalles de Trading Fest están en nuestro sitio web los40.cl. Y hablando de torneos, de campeonatos, de ganadores, nos vamos a quedar con esta canción que se convirtió un poco en el himno no oficial de los campeones del Mundial 2026. Escuchamos ahora a Aitana, suena superestrella en los 40.
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1: Y esta noticia que la dieron a conocer ayer nos hizo respirar a varios y a varias. Porque, aunque yo no voy a ir a los conciertos, la verdad estaba preocupada, sé lo angustiados y angustiadas que estaban ahí todo el fandom ARMY, así que finalmente se dio la luz verde y los conciertos de BTS se van a poder realizar en el Estadio Nacional. Una excelente noticia. 14, 16 y 17 de octubre vamos a poder vivir ahí toda la música de BTS en el Estadio Nacional. Ayer a través de un comunicado dieron a conocer los cambios que se van a realizar y por qué también estaba el tope. Recordemos que uno de los grandes topes para no permitir el uso del estadio era el pasto. El daño del pasto y que no estuviese lo suficientemente cuidado para los futuros compromisos que había en el Estadio Nacional. Entonces, lo primero que todo es que cuando hagan el montaje de este escenario 360, no van a circular maquinaria por el pasto, sino que van a montar todo el escenario con grúas que van a estar desde la pista atlética. Eso es el primer punto. Y lo segundo es que, bueno, cuando uno va al estadio se da cuenta que el pasto está cubierto como por esta especie de como de plastiquito que le ponen ahí resistente, bueno, pero está a ras de pasto.

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1: Estaba pensando que cuando yo hablo de BTS me pongo nerviosa porque no quiero embarrarla. No quiero embarrarla, no quiero estropear, no quiero decir nada que no tenga que decir, porque ARMY es de armas tomar, tal cual, sí, así como su nombre. Entonces, si cometo alguna imprecisión en lo que estoy diciendo, discúlpenme ya, no se enoje. Eso, tenemos que ir a corte comercial, pero antes de ir al primer corte comercial del programa, vamos a ir a revisar nuestro ranking del 40 al 1.
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clásico ya. Yo te recuerdo el ranking del 40 al 1. Lo revisa los días domingo Vito Velázquez desde las 6 de la tarde y hasta las 9 de la noche para que no te lo pierdas. Y tú además puedes votar por tu canción favorita a través de los40.cl para que se me permanezca ahí en la lista y no se vaya. La canción de hoy lleva, te digo al tiro, a ver, ¿dónde está? Chita, la payasá, la perdí. Dios mío, acá está. La canción de hoy lleva 5 semanas en el ranking. Es una colaboración de Quevedo y Elvis Crespo. Suena La Graciosa en el lugar número

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0: es la temperatura en los 40.
1: 14 grados.
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2: Es Harry Styles con Watermelon Sugar en los 40.
3: Sí, es.

0: Chile. Esta chiquilla ya está aquí, ya llegó. Va a ser su primer concierto este viernes. Estoy muy emocionada, de hecho, porque voy a poder ir al concierto. Pero mientras que aquí estamos todos gritando de emoción, fangirleando porque Rosalía ya está en Chile, lo cierto es que le tuvo que pedir una disculpa a Argentina. Ustedes saben, los argentinos son intensos en temas de fútbol. Es su pasión número uno y está bien, lo entendemos. ¿Qué pasó? Que una influencer subió un video, una influencer bastante conocida, Mia Khalifa, subió un video en donde en el video sonaba la canción La Perla. Y el mensaje decía, ¿cómo suena la vida ahora que las perlas han sido derrotadas? Entonces se daba a entender que Mia Khalifa estaba tildando de perlas a los jugadores de la selección argentina. Y Rosalía, que estaba ahí navegando por internet, compartió este video, le dio repost. Y obvio que se le fue todo a Argentina encima, que cómo era posible. Empezaron a casi que a... Bueno, de hecho, hicieron un llamado para boicotear el show de Rosalía en Argentina, que es ahora los primeros días de agosto. Fue tanto el hate que le llegó que salió a pedir disculpas. Y es algo que nos ha pasado a todos, totalmente. Puso con en historias con una foto de la bandera de Argentina de fondo. Le di compartir porque sonaba La Perla y ni leí lo que ponía. Mala mía, perdón. Ya, pero ¿a quién no le ha pasado? Mala mía, si todos hemos hecho algo malo. Y después, con un corazoncito, dijo, solo tengo amor por Argentina. Mira, esperemos que la gente de Argentina la perdone. Esperemos que el pueblo argentino ahí diga, ya, mira, está bien. A cualquiera le puede pasar. Pero, con lo pasionales que son estos chiquillos por el fútbol y por defender ahí el honor y la patria, tengo mis dudas. Ojalá que de aquí a la semana subsiguiente, la próxima semana, sí, a la próxima semana ya se les haya olvidado todo esto y Rosalía pueda dar su show ahí tranquila en Argentina e incluso puede volver a pedirles perdón una vez arriba del escenario. Por ahora está en Chile, está acá. Fue y comió en un restaurante de sushi. Se gastó como 40 mil pesos en un restaurante de sushi. Me encanta. Y lo otro es que hay entradas disponibles aún para que la vayas a ver. Se va a presentar el 24, el 25, el 27 y el 29 de julio en el Movistar Arena con su Look Store. ¿Ustedes sabían que ella, antes de hacer la música de este disco, compuso las letras? Y para componer las letras estudió teología, mística, la historia sobre santas y otras figuras religiosas. No sé si se fue una bola más o menos. Le tomó 3 años hacer este disco. Así que felicitaciones ahí para Rosalía. Y obvio, nos vamos a quedar con la canción del desencuentro. Escuchas a Rosalía con La Perla en los 40.
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1: ¿Quieren sentirse mayores, así como adulto? Bueno, vamos a hablar de los hijos de Ricky Martin, porque los hijos de Ricky Martin crecieron. Yo todavía estoy en esa época, de hecho yo los veo, ahora vi esta noticia y dije, ¿cómo? Redes sociales. Pero si los hijos de Ricky Martin son niñitos y hasta ahí quedé. ¡Son todos unos hombres! Oye, estoy pero impactada. A ver, ¿cuántos años tienen? Edad, hijos, Ricky Martin. Son todos unos adolescentes, grandes, adultos. 17 años tienen. Ah, bueno, y tiene otros que son más pequeñitos. Pero los que yo tengo en mi retina, que es Mateo y Valentino, 17 años actualmente. ¿Por qué estamos hablando de esto? Bueno, porque Valentino subió un video ahí a las redes sociales, donde se le conoce como Tino, y le pidió a la gente que por favor dejara de pensar en él como el hijo de Ricky Martin, sino que solo pensar en él como Valentino. Algo que yo entiendo, por supuesto, pero es difícil. Siento que esta es como la eterna lucha de ser el hijo de, la hermana de, o el marido de, etcétera, etcétera, etcétera. Pero pasa más sobre todo en los hijos, porque claro, viven un poco a la sombra de una figura tan importante, en este caso como es su papá. ¿Por qué pasó esto? Porque Ricky Martin, junto con Mateo, que es el otro hijo, apoyaron a la selección argentina en la final del Mundial. En cambio, Valentino apoyó a la selección española. Entonces la gente empezó a tirarle hate, porque ustedes ya saben, ya lo vimos con Rosalía, ahora lo vemos con el hijo de Ricky Martin, y por eso es que subió un video que borró rapidito, ¿ah? Como que de repente dijo, mira, ¿sabes qué? Mejor no sigamos indagando en esta polémica, quedémonos como está. Pero en el video, donde él habla muy boricua, me sorprendió lo boricua que habla, dice como, yo no soy igual a mi papá, lo quiero mucho, es bacán, pero no somos iguales. No sé cuándo ustedes van a entender eso. Y también, por mucho que Mateo y yo seamos gemelos, tampoco somos iguales. O sea, somos personas completamente diferentes. Les impactaría lo diferentes que somos. Así que basta, como dejen de pensar que somos iguales y que pensamos iguales. Yo amo Argentina, pero en esta ocasión quería apoyar a España. Y después borró el video. Igual el video está almacenado en algunas otras cuentas ahí de fanáticos de Ricky Martin. Pero yo insisto, es difícil. Es difícil crecer bajo el alero, bajo la sombra ahí de una figura tan importante cuando es tu papá o tu mamá. Al final, si es que no te cambias el apellido, creo que siempre vas a ser un poco como identificado por el hijo de, y asumo que debe ser. Pero es que completamente frustrante. Eso pues, están grandes. 17 años. Para mí todavía tenían 5, 10. Qué terrible. Como ayer cuando vi un meme que decía, ¿te quieres sentir viejo? El papá de Lamine Yamal nació en el 90. ¡Oh! Yo nací en el 94, señores. Ya, sigamos, continuemos. Nos vamos a quedar con Ricky Martin. Obvio que sí. Es la copa de la vida en los 40.

0: 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Después de esta invitación entonces a Wake Up and Mix by Marley Coffee, tenemos que ir a corte comercial. Al regreso vamos a seguir hablando de cositas varias. Tengo también ahí noticias sobre Fleabag. ¿Viste la serie? Serie que además cumple ya 10 años y que se convirtió en todo un éxito en su momento. De hecho, yo creo que todavía hay gente que la ve y la revés como una serie de confort, siento yo. Vamos a estar hablando de ahí de Fleabag porque se viene como una presentación aquí en Chile. Así que no te separes de la 101.7, que al regreso venimos con más noticias aquí en el 40 al día.
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2: Faltan 3 minutos para las 5.
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panoramas, concierto, en verdad. Festival, esa es la palabra específica, porque ya se anunciaron los artistas y las artistas que van a estar presentes en Santiago Rock 2026, que se va a realizar el 13 de diciembre, domingo 13 de diciembre, en el Hipódromo Chile, donde todos vamos a poder disfrutar de distintas canciones que han marcado a diferentes generaciones. ¿Quiénes van a estar? Te cuento, Los Auténticos Decadentes, también van a estar Los Jaivas, Ilia Curiaki and the Valderramas. Por otra parte tenemos a Joe Vasconcelos, Vilma Palma e Vampiros, Dos Minutos, Alfredo Todd con Pablo Guyot. O sea, va a haber muchísima, muchísima música para que tú no te lo pierdas. Y la preventa exclusiva para quienes se registren previamente en el sitio oficial del festival, que es santiagorocks.cl, comienza mañana. Hoy es miércoles, ¿verdad? Sí. Mañana jueves 23 de julio, entre las 11 de la mañana y la 1 de la tarde. Es una preventa exclusiva para los usuarios inscritos en santiagorocks.cl. Y después, una vez finalizado ese periodo, comienza la venta general a la 1 de la tarde de mañana jueves a través de Punto Ticket, que es la plataforma oficial del evento. Así que listos y dispuestos para disfrutar de rock, de punk, de funk, de pop latino y también de ska el próximo domingo 13 de diciembre en el Hipódromo Chile con Santiago Rocks. Yo que tú, no me lo pierdo. Nos vamos a quedar ahora con los Auténticos Decadentes, artistas ahí que van a estar presentes en Santiago Rocks. Escuchas Loco en los 40.

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1: Ayer, 21 de julio, se cumplieron 10 años desde el estreno de Fleabag, esta serie tan, tan icónica, protagonizada ahí por Phoebe Waller-Bridge, y que la gente la ve y la ve y la requete contra ve. De hecho, es muy premiada. Tiene 6 premios Emmy, 2 Globos de Oro y 3 premios BAFTA de televisión. El punto es que el café, el Teatro Nescafé de las Artes, anunció que en los próximos días se va a exhibir la versión teatral original de Fleabag, que está registrada ahí en el National Theatre Live, y le va a permitir al público disfrutar de este montaje londinense en pantalla gigante y con subtítulos en español. ¿Por qué? Pasa que Fleabag está basada, en una serie muy premiada, como te decía, pero está basada en un monólogo escrito e interpretado por la protagonista, por Phoebe Waller-Bridge, con la dirección de Vicky Jones. Y para celebrar los 10 años, es que van a, aquí en el Teatro Nescafé de las Artes, van a transmitir este monólogo. La presentación forma parte de la novena temporada del ciclo, que ahora venía en palabra en inglés, perdónenme. Forma parte de la novena temporada del ciclo National Theatre Live, en el Teatro Nescafé de las Artes. Entonces, si es que tú no te quieres perder este monólogo que estaba montado en Londres y que lo vamos a poder ver aquí con subtítulo en español para celebrar los 10 años de Fleabag, si tú eres muy, muy fan de Fleabag, te cuento que esta presentación será el 19 de agosto a partir de las 19 horas. Así que si tú quieres decir presente, las entradas ya están a la venta en Ticketmaster para que vayas ahí a verlo. Yo les voy a ser honesta, intenté ver Fleabag porque me dijeron, oye, es demasiado buena, porfa, inténtala. Y como que no me enganchó, me dio pena porque les prometo que lo intenté. Pero quizás como ella rompe tan habitualmente con la cuarta pared, quizás eso no me enganchó tanto. Fue como, ah, what? Bueno, a mí, por ejemplo, no me gusta The Office. The Office también rompe harto con la cuarta pared y la gente es fanática de esta serie y yo es como, ah. Pero bueno, aguante Fleabag ahí para todas aquellas que les encanta y para todos aquellos que encuentran que es lo máximo, y de hecho es lo máximo porque por algo recibió tantos premios. Para que vayan a comprar sus entradas y puedan ver este monólogo en el Teatro Nescafé de las Artes. Ahora, el 19 de agosto. Lo dije bien, ¿verdad? Porque entre tanta información se me pierde. 19 de agosto. Ya pues, continuamos. Nos vamos a quedar ahora junto a Katais y María Becerra. Escuchas Lonely en los 40.
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1: Se pasa muy rápido el tiempo. Ya tenemos que ir a la última tanda, la última tanda comercial. Nos queda media hora de programa para seguir chismeando, para seguir conversando. Así que no te vayas de la 101.7 porque a la vuelta tengo ahí también panorama para todos aquellos que son fanáticos del café. Yo voy y vuelvo, no te separes de la 101.7.

0: es la temperatura en los 40.
1: 13 grados.
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11: Escuchas a Manuel Turizo con Te Hacen Falta Dos en los 40.

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1: Traigo Panorama. Panorama a esta hora de la tarde para que no te lo pierdas. Si es que tú eres fanático o fanática del café, te cuento que este fin de semana está la Expo Café Chile 2026, que se va a realizar del 24 al 26 de julio en el Espacio Riesco, con más de 100.000 degustaciones gratuitas. Va a ser la fiesta del café, sin duda alguna. Los menores de 12 años ingresan sin costo, para que lo sepas. Las entradas están disponibles en expocafechile.cl y va a haber espacios que buscan ampliar la experiencia del café más allá de tomar café en taza, sino que va a estar la Coffee Kitchen, donde van a haber distintas recetas donde el café se integra ahí a la gastronomía. También vamos a ver la barra de Best, que reúne a 15 de las mejores cafeterías del país en formato 360. 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Va a haber campeonatos nacionales, charlas, degustaciones, como te decía. 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
1: Y si bien hoy está lloviendo, no podemos dejar de recordar todo lo que está sucediendo. Tanto en el norte, entre comillas, de nuestro país. Yo sé que es zona centro-sur, pero que procede hoy día en la mañana. Una auditora de Iquique decía como, oye, fuerza para la gente del sur. Y la gente realmente del sur decía, oye, si aquí no pasa nada, en el norte, ¿dónde pasa? Y claro, para nosotros que estamos en Santiago, La Serena, igual es como parte del norte, pero para la gente de Iquique es el sur, básicamente. En fin, a lo que voy yo es que, así como en Coquimbo, en Huasco, declararon zona de catástrofe, también se sumó la región de Valparaíso a la zona de catástrofe tras el sistema frontal. ¿Qué significa esto? Que se activa un régimen administrativo de excepción que otorga facultades extraordinarias al delegado presidencial regional, permite disponer recursos de manera inmediata, ejecutar obras de rehabilitación de emergencia y centralizar la coordinación entre las distintas reparticiones del Estado. La prioridad actualmente está centrada en restablecer los servicios esenciales y reparar la infraestructura crítica y habilitar las vías de conectividad que resultaron dañadas. Básicamente necesitan devolverles la luz, porque hay muchos clientes que llevan mucho tiempo sin luz, devolver el agua, reparar ahí los socavones, hay gente que está aislada, todo eso lo van a hacer ya con mucha más suma urgencia. Hay despliegue en terreno, se está por supuesto llamando a la precaución para que la gente trate como de evitar salir a la calle cuando hay mucha lluvia. Y también ahora que, por ejemplo, dejó de llover, al salir a la calle también hay que tener precaución porque está todo inundado, uno no ve el suelo, no sabe por dónde está pasando, hay socavones también que se están formando, entonces tener mucha precaución, sobre todo en estas zonas. Esperamos, yo sé que ahora viene otro frente de mal tiempo, pero no va a ser tan intenso como el anterior. Si el problema es que ya hay mucho desastre que sucedió, y hay mucha gente que está inundada, y hay muchos socavones, ya no tenemos dónde recibir más agua, ese es el problema. Si bien va a ser más débil, espero que todo

del Maipo extraviadas, fueron rescatadas con vida, un rescate bastante peligroso en la nieve, pero bueno, esperemos que siempre de ahora en adelante tengamos más buenas que malas noticias con respecto a todo lo que está pasando con la lluvia en la zona centro-sur, norte-centro-sur de nuestro país. Yo sé que tan, tan al sur no está tan, tan heavy el sistema frontal. Eso. Vamos a seguir con buena música. Nos vamos a quedar ahora junto a Lei Orgaki. Esto es El Ingeniero en los 40.

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0: regreso a casa. Un besito. Chau, chau.
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0: 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Hora 40. Es la hora en Los 40.
1: Faltan 3 minutos para las 6.
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2: No, ¿se va a decir algo?
3: Dilo bien, po.
2: Sí, por último, miente con ganas.
3: Miente bien, po.
2: Que andar diciendo no celebrar el cumpleaños, mi pobre.
3: Ah, ya, no sea así.
2: No, po.
3: Es que andamos todos full. ¿Puedo decirlo? Andamos full Rosalía. Sí. Porque tú cachaste que vino acá cerca de la radio.
2: Ah, ¿ya está acá?
3: Sí, está desde ayer. Bueno, desde ayer, antes de ayer. No sé cómo es la cuestión. El asunto es que el otro día fue a un restaurante en Vitacura. Hoy día vino una cafetería que está por el Isidoro Yáñez.
2: Ah, debe ser la Black Mamba.
3: No, fue a Mirlo. No sé si la cachai, una cafetería.
2: Sí, la conozco. Creo que no fue la Black Mamba.
3: Ay, porque a lo mejor fue a comer algo rico, pues no fue a tomar café.
2: Dios mío.
3: ¿Tú cachai que Rosalía puede estar escuchando el programa?
2: Por eso digo, Rosalía, ¿dónde Black Mamba? Considerada una de las mejores cafeterías de Latinoamérica.
3: Rosalía, vamos a comer comida coreana.
2: ¿En serio?
3: Vamos, po.
2: Yo feliz le invito a donde ella te diga que voy. Yo voy.
3: ¿Pero por qué no? ¿Te cachai? Yo, por ejemplo, mañana tengo que ir a comer comida coreana porque la vamos a celebrar el cumpleaños de una amiga.
2: Que ha salido de España.
3: Imagínate.
2: Ha sido Rosalía. Y Zetangana. Extraño que hayan sido pareja.
3: ¿No? Aitana también es bonita. Me encanta Aitana.
2: Me refiero como no solamente bonita de físico, sino como patrimonio humanitario. De todo. Rosalía es un buen ejemplo de España. Yo no bombardeo España solo por Rosalía.
3: El otro día le tuve que pedir perdón a los argentinos. Igual me dio risa, le encontré tierno porque reposteó una cuestión que creo que iba
2: Califa.
3: En contra, y claro, iba en contra de los argentinos, po, pero Rosalía. La reposteó solo porque sonaba la perla.
2: Rosalía, no.
3: Ay, la entiendo, sé que la entendí, caleta.
2: No pida disculpa a Argentina. Argentina muy no le pide disculpa a nadie, weón. Así que basta.
4: Don't cry for me.
3: Tenía que pedir perdón porque igual va con la caleta de fichas también, po.
2: Sí, podría haberlo reposteado después, güey.
3: Sí, por eso digo, que voy a tener cuidado. Pero bueno, eso, pues bienvenida a Rosalía si nos estás escuchando.
2: Nosotros sí, te queremos mucho.
3: Que invitarte a unos completos.
2: Lo que sea.
3: ¿Por qué no vamos a comer unos completos, Rosalía?
2: Pero depende, porque después de lo que dijo este influencer mexicano, ya nadie quiere los completos.
3: Nadie lo pescó.
2: El gomito.
3: Nadie lo pescó. A Rosalía le gustaría una chelita y su completo, sí. Créeme. ¿Sabes por qué también estoy feliz?
2: ¿Por qué?
3: Porque se logró. ¿Puedes poner? ¿Verdad? Hay música de logros.
2: Escucho un grito.
4: Hay música de logros.
3: Yo el día de ayer.
2: Mira, esta radio está ubicada entre Marchán Pereira y ¿cómo se llama la calle abajo?
4: ¿Antonio?
2: No. Marchán Pereira es una señora, weón. Bueno, estamos
3: no
2: ahí.
3: No sabemos la calle.
2: Yo estaba a la altura de Loro Yáñez como en el monte y escuché el grito de José.
3: Yo quiero decir que ayer nosotros terminamos el programa.
2: Sí.
3: Y en eso una amiga me manda un mensaje y me dice, ¡mira! Y yo leo el comunicado de GMedio y no lo entendí. Y yo, Tomás me dice, ¿qué? Y yo, no, parece que nada. Y mi amiga me dice, ¡no lee bien! Y me manda un comunicado del Ministerio del Deporte.
2: Sí.
3: Porque al fin autorizaron.
2: El Estadio Nacional. Muy bien.
4: ¡Lo lograron!
2: Sí, la concesión que tuvieron que hacer es que telonea Lucho Jara.
3: Claro. Claro.
2: Qué buen teloneo, es que yo lo veo. Sería un buen teloneo.
3: Cantaríamos.
2: Sí.
3: Somos felices.
2: Sí, qué
3: creo
2: bueno.
3: Paz.
2: Qué bueno.
3: Cada quien podrá sacar todas las conclusiones que quiera porque hay millones.
2: Sí.
3: Por ahora yo solamente quiero estar feliz y seguir haciendo mis frees.
2: Sí, mira, primero disfrutan, después apuntan.
3: Yo nunca bajo ni encima. Seguí haciendo mis freebies.
2: A ver, igual yo te dije. Yo sé que fueron momentos tensos,
3: amigo,
2: pero...
3: Amigo, habían pasado 19 días.
2: Yo sé, pero yo nunca flaqueé. Porque me parecía una torpeza gigante.
3: Ay, que yo me moría.
2: Yo sé que esto estaba medio... huevonado. Pero no tanto, ¿ya? O sea, En mi cabeza yo digo, van a buscar una solución, porque honestamente no le conviene a nadie. No conviene en popularidad, no conviene en economía, no conviene en nada. O sea,
3: en todo el mundo ya que habían autorizado la cuestión. Así puro, danme reír.
2: Eran puros disparos en los pies, ¿no? Como que mi cabeza sea así, no tiene ni pies. No, no, sí o sí va a salir.
3: Por lo mismo, esos tres días va a sonar fuerte esta canción, porque es la con la que parte en el concierto.
2: Ah.
3: Sí.
2: No, violenta sí, porque estas son personas violentas.
3: Sí.
2: No me gusta.
3: Sí.
2: No va con el carácter de mis angelitos de BTS. ¿Ah?
3: Se ponen medio hooligan.
2: Hooligan de repente. Ahora me parece Jungkook sin Calvin Klein como un hooligan, yo...
3: Amigo, espérate, ¿tú no viste cómo salió Jimin en el último showcase en Francia?
2: No.
3: Vamos a partir con hooligan. Esto es BTS, el 101.7.
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1: Hoy estoy cachando que... bueno, no sé si ustedes, pero julio y agosto para mí son meses que se hacen eternos. Porque como que quedan en esa combinación como si fueran, como que parten en la mitad. Entonces como que a la sensación de que tú eres 5 semanas, entre comillas. Pero caché que estaba viendo el calendario de agosto y como el sábado cae 1 de agosto, el 31 de agosto cae el lunes.
2: Entonces, son 5 semanas, ¿no?
1: Pero no, porque son virtualmente son 4 semanas.
2: No entiendo.
1: Porque el te van a pagar por lo general.
2: Ah, estamos pensando en plata.
1: Sí.
2: Ya, pues, ya, ahora entiendo.
1: Ay, perdón. Ya. Pero claro, o sea, virtualmente es como cualquier otro mes, pero otras veces dan la sensación de que fueran 5 semanas.
2: Sí, sí. Los peores meses, eso. Los peores meses.
1: 1, 2, 3. Claro.
3: Tiene cuatro,
2: sí.
1: Porque, por ejemplo, ya en julio partió un miércoles.
2: Ajá.
1: Y julio recién termina el próximo viernes.
2: Sí. Debo decir que...
1: Julio tiene 4 semanas y tiene casi 5 semanas. Sí.
2: Ahora déjame decirte que con todos los avances tecnológicos de la IA he estado muy decepcionado de no ver nada de memes de julio con IA. Nada.
3: A mí me tenían chato esos memes, viejo.
2: Pero sé que ahora podían haberle dado un 2.0. ¿Cachai? Para salir de los memes clásicos fome, podrían haberle hecho una vuelta. No, ¿para qué ocupan?
1: Todavía hacen memes de julio.
3: Lo único que vi decía Julio se llevó a Messi.
1: Yo no vi ninguno.
2: Ahí había uno bueno. Que podría haber hecho una IA donde Julio aparece y se lleva efectivamente a Messi así en un video.
3: ¿Cachai? Claro.
2: Darle una vueltita.
1: 6-7.
2: 6-7, tú decís. Pero
1: faltó
2: nada.
1: Julio
2: 6-7. Ocupan la IA, puras tonteras, weón.
3: Porque tiene algo, po. Julio Iglesias era arquero, weón.
2: Ah.
1: ¿Qué?
3: Sí, po.
2: Extrañamente era bueno ahora meter gol.
3: El arquero del Real.
1: Ay.
2: ¿Se te ocurre decir eso, Roberto?
3: Era arquero del Real Madrid. ¿Cómo no sabía, José Acuña?
1: Tarjeta amarilla.
2: ¿Por qué? Estábamos hablando de fútbol, Roberto, no escucho.
3: Oye, ¿verdad? Julio Iglesias era arquero del Real Madrid, cabrón.
1: ¿Sí?
3: Sí, era arquero del Real Madrid, Julio Iglesias.
1: Ay, me están mintiendo.
3: José, búscalo ahí. Búscalo ahí, te vas a sorprender. Yo no miento en esos temas.
2: Oye, tenemos titulares express.
1: ¿What?
2: ¿Comisión qué?
1: Julio Iglesias fue arquero en las categorías inferiores del Real Madrid en la década del 60.
3: ¿Viste?
1: Y tuvo un accidente en el 62 y por eso no pudo seguir jugando.
2: ¿Qué accidente tuvo?
1: El auto. Tras sufrir un grave accidente automovilístico.
2: Ah, mira. O sea, podría haber sido futbolista en vez de cantante.
1: Ajá. ¿Sí?
2: Hubiese tenido más o menos hijos.
3: Menos, yo creo.
2: Yo creo que menos, ¿no? Yo creo que el futbolista está más preocupado de otra cosa. Mira. Oye, Comisión Mixta despacha mega reforma del Senado. Recordemos que la instancia resolverá la única enmienda rechazada durante la votación de la mega reforma, la compensación a los municipios por la exención del pago de contribuciones para las personas de mayores de 65 años. La discusión culminó en medio de fuertes polémicas marcadas por el retiro del diputado Daniel Manucheri de la comisión, sin alcanzar siquiera a emitir su voto. ¿Sabes qué? Ya no me gusta el rol de Manucheri y Sicciardini. Están como... Son como... Siento que
1: sí,
2: prefiero,
1: me pasa mucho show.
3: Se pegan el show.
1: Mucho show y poca gestión.
2: Te juro que ahí el que se ha ganado un poquito más mi respeto, debo reconocer que no era muy fan de su gestión, ha sido Gonzalo Vinter. Creo que por lo menos se queda en las comisiones, opina desde un... y no anda como haciendo, no sé, como ruido medio...
1: Escándalo.
2: Es medio escándalo, ¿cachai? Creo que si hoy día una oposición debe ir más por ese lado que...
1: No rebajar.
2: Exactamente. Ya que estamos hablando de política, creo que pocas veces en mi vida he visto una entrevista tan ordinaria.
1: Vamos a verla más, vamos a hablarlo más adelante.
2: Entonces
1: sí,
2: no lo guardé,
1: qué más bueno, adelante.
2: Qué bueno, qué cosa.
1: Sí, ahora. Ella venía saliendo de un reality. Hay algo así en lo que quiero reparar cuando hablemos de eso, pero ella venía saliendo de un reality.
2: Sí, yo di talleres de audiovisual del Duoc con mayor calidad, weón.
1: Estamos hablando de lo mismo, ¿verdad?
2: De contenido, sí. La entrevista sin filtro encuentro que fue como un ensayo de... Bueno, muy malo, man. Te juro que
1: es verdad, sí, yo creo que talleres prensa de universidades han visto mejor. Sí.
3: ¿Entrevista a Manucheri?
1: No. Oye, ya, tengo otro jugo. Ah, perdón. Ministra Duco pide renuncia a la directora subrogante del IND tras la polémica por autorización del show de BTS. Dicha salida se da solo un día de que el mismo gobierno confirmara la autorización para que el espectáculo se realice luego de que la productora de Gemellos entregara una nueva propuesta para la realización del evento.
2: Ajá.
1: Ya, pero no hagamos los lesos, puse acá la culpa, Oye, a todo esto es que justo ayer, en la tarde, el Clinic había subido una nota que era de que ellos habían intentado de distintas formas y a través de distintas fuentes tener contacto con Ducó para saber la reacción sobre el tema que había salido de esta reunión que habían tenido con DG Medios en marzo, que habían revelado y todo, y Ducó no se quería referir al tema. Entonces finalmente, claro, buena onda, sí, por una parte hay un atado con el IND, pero tampoco nos hagamos los Larry, onda, ¿qué hiciste en esa reunión? ¿Onda, de verdad te estás haciendo la Larry?
2: Sí.
1: Entonces, hay varios Larrys en todo esto,
2: pero siempre paga uno.
1: Claro,
2: especialmente
1: pero
2: es el cargo medio, como quien dice.
1: Pero yo creo que esto no va a quedar tan así.
2: Sí, ojalá
1: sí,
2: que no.
1: Sí, yo creo que no. Ahora igual recordemos que yo entiendo que para mí en lo personal sí, esto era una prioridad, pero a nivel país la prioridad está siendo otro en estos momentos,
2: sí,
1: ¿cachai? Desde la mega reforma hasta los problemas con el sistema frontal que está afectando mucho a Coquimbo y a Atacama. Que a todo esto, muy paréntesis, hoy ya estaba hablando con alguien por Instagram que me explicaba que, por ejemplo, en su zona los alcaldes se han puesto la camiseta más allá del color político que tengan, pero que es muy triste ver que como desde la entidad de gobierno

0: Exacto. El contexto económico, pero no pegó tanto coletazo como pudo haber sido.
1: Correcto, teniendo malas gestiones en otras cosas.
0: Exacto.
1: Pero la gente recuerda eso. Entonces, lo digo para que recuerden las gestiones de crisis de este gobierno, que han sido ya, nada más empezando, malísimas. Declarar un estado de catástrofe cuando ya no es necesario, ¿cachai? Cuando ya...
0: Sido antes.
1: Claro, o sea, en el fondo declaraste un estado de catástrofe para sacar cuerpos prácticamente, ¿cachai? No, eso debe haber sido mucho antes. Manejo de crisis ha sido malísimo y eso no sostiene mucho análisis, no sostiene mucho conversación, es un facto, ¿cachai?
0: Sí.
1: Entonces, que fue lo mismo que pasó con Bachelet para con el tema del Choa, ¿me entendí? Cosas que van más allá del tinte político, uno tiene que reconocer cuando una gestión es mala, ¿cachai? Y acá, sí, no pareciera ser que este gobierno no sabe manejar crisis, güey, ¿me entendí? Porque están con su norte en otro lado. Su norte está en una, ¿me entendí? Y eso sí, es triste.
0: Lo que hablábamos, sí. Poco tacto.
1: Oye, proyecto, volviendo a eso, proyecto escucha su corazón, pierde fuerza. 66% se opone a obligar a escuchar latidos antes de un aborto. Y comisión no lo perdón. Y comisión no lo pondrá en tabla. La encuesta CADE mostró un amplio rechazo a los distintos aspectos centrales de la iniciativa impulsada por diputados oficialistas, al mismo tiempo que el presidente de la Comisión de Salud de la Cámara, Andrés Celis Serrena, adelantó que la discusión del proyecto no tendrá prioridad en dicho espacio. Qué bueno. Qué bueno que de alguna manera subieron a leer un poco.
0: Sí, ahora igual hay que poner ojo. El otro día estaba cachando que el presidente de la UDI estaba pidiendo que, porfa, el gobierno no se olvide de los temas valóricos, que volverá al tema de retomar las conversaciones sobre el aborto.
1: Mira, acá todos lo van a maquillar. Hay que recordar que ya está avanzando dentro de su trámite legal el prohibir los embarazos terciarios. O sea, el útero subrogado hoy por hoy lo quieren prohibir, ¿cachai?
0: Claro.
1: Y esa ley está avanzando. ¿Qué quiere decir esto? Porque como no pueden hacer una ley, esto afecta, bueno, a muchísimas instancias, una de las cuales tiene que ver con la homoparentalidad. Pero claro, tú no puedes hacer una ley donde tú dices solamente parejas heterosexuales pueden tener un vientre de alquiler, ¿cachai? Si eres homosexual, no. Como no pueden,
0: claro,
1: porque va anti espíritu constitucional, mejor lo van a eliminar para todos lados, ¿cachai? Y es así, ¿me entendí? Porque hay muchas parejas heterosexuales que necesitan de alguna manera, ¿por qué él no puede? ¿Por qué ella no puede? ¿Me entendí? Pero como para la cabeza de este tema valórico es tan terrible que probablemente una pareja homosexual pueda verse beneficiado de esto, mejor la eliminamos, ¿no?
0: No, así
1: es. Para nadie, ¿cachai? Ese es el tipo de pensamiento que a mí me molesta, me choca, ¿cachai?
0: Ay, Jesucito. Sí. 6:22 PM. Vamos a relajar la tarde.
1: Eso. Sí. ¿Por qué nos vamos?
2: Teddy Swims.
1: Escuchen la banda Eris.
0: La verdad.
1: La banda metal de Teddy Swims. Muy buena.
2: Eris, The Door.
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1: 6:26.
2: Sí.
1: Hoy a la vuelta vamos a hablar del ghosting. Oh. No el ghosting entre pareja.
2: Ah. Este es el que duele, realmente.
1: Vamos a hablar del ghosting entre amigos.
2: Sí.
1: ¿Te ha dejado de hablar un amigo de la nada? Cuéntanos. Sí. En WhatsApp 40.
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0: 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En los 40.
1: Diez grados.
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1: ¿Qué pasa? ¿Qué pasa?
2: Ya, ya, yo te cuento, amiga, que
3: el del cajón del
4: sí, que en vísperas de... Ni siquiera en vísperas, cuando ya estaba entrando el fuerte, el frente fuerte, perdón. Desaparecen tres personas en el cajón del Maipo. Hicieron seguimiento con cámaras de tránsito. Sí. Era un auto de dudosa procedencia, nadie sabía por qué estaban allá. Pero los pillaron. Creo que iban un after, el auto estaba con encargo por robo, era un tema.
1: Sí.
4: Ah, yo digo,
1: fuera loco, la disco primero, después se fueron de after.
4: Estamos, o sea, ¿cachai? Por la razón por la cual uno ocupa sistemas de emergencia, weón. Es diferente que te pille de mala cueva, un error, ¿cachai? Pero en esa índole, no. Yo siento que ahí es cuando uno debería decir, ya, bueno, pague entonces. Pague lo que costó ir a buscar.
3: Exacto. De hecho, me pregunto hoy día si es que esas cosas tenían cobros.
4: Yo una vez le pregunté a Buffy.
3: ¿Ya?
4: Buffy una vez, no sé, me acuerdo en qué cerro fue. Fue a hacer un hiking, un senderismo, no sé cómo se llamará. Pero no, era un senderismo igual un poquito más potente, ¿cachai? Como cuando él estudiaba ecoturismo. El tema es que él partió un día a tal hora y se cayó, ¿cachai? Porque estaba subiendo por un tema y creo que se lastimó severamente la rodilla. ¿Ya? Cuando tú entras a estos parques, tú dejas un teléfono y todo el tema. Lo bueno es que Buffy tenía señal y pudo llamar al teléfono al guardaparque diciendo que no podía bajar, que le iba a dar la noche y que no alcanzaba a llegar. Y estaba ahí, dio sus coordenadas, todo muy geógrafo por parte de Buffy. Por la hora que era y por el sistema de frío que había en ese momento, tuvieron que desplegar helicóptero, ¿cachai? Con rescatista, con camilla, toda la bola para sacar al enano. Bueno, una camilla que tiene que haber sido un canasto.
3: ¡Ay, qué pesado!
1: Canasto de cepillo.
4: Sí, pero a Buffy no se le cobró nada porque de alguna manera, claro, vieron que era una persona que entró a la hora correcta, iba con equipo adecuado, en el fondo registró su número, llamó a emergencia, o sea, tuvo mala cueva, nomás le puede pasar a cualquiera. Diferente es cuando tú no tomás estas precauciones y te encaminas al peligro porque lo encontrás choro. Sí, yo creo que ahí se teje otra historia, ¿cachai? Yo creo que ahí es cuando un sistema de emergencia debería decirte, no, si te va a costar, ¿cachai? Porque si
3: yo
4: no...
3: Yo igual encuentro me pasa lo mismo.
1: Debiera ser así, ¿no?
4: Claro, pero si tú estás preparado, es como, no sé, pues, te volcás en un auto y tú tienes que pagar todo, y sobre todo eso no es tu culpa, ¿cachai? Yo creo que, claro, un poquito cruel que además de todo lo que tenés que pagar, te cobren el rescate. Sí, yo creo que ahí hay un poco de humanidad, pero cuando la culpa es tuya, cuando tú ya venís mal de la cabeza.
1: Cuando hay un dolo ahí.
4: Cuando hay un dolo, sí. Debería, no debería sacarte las peladas, como dicen en buen
3: chileno. Yo me quedé en la mañana de que, claro, que los habían en que justo estaba viendo el matinal. Y justo era cuando se dio que dicen que lo encontraron. Porque a mí también me hacía ruido, porque yo de admitir, yo no caché cuánto tiempo llevan perdidos.
4: Fue un día.
3: Entonces me pasaba que todo el mundo decía que, pues, que capaz que están en el refugio, como que todos los que eran del cajón decían eso. Entonces yo decía, pero ¿por qué están haciendo tanto show si hay gente que está como tranqui pensando que estaba en el refugio?
4: Sí.
3: Claro, después me enteré de que habían estado como 6 días perdidos. Pero caída. Después fue como chuta, pero ya hay las responsabilidades y no sé qué, etcétera.
4: Sí, pues. Y recordar que cuando se despliegan sistemas de rescate, da lo mismo donde sea, los rescatistas también exponen la vida. Hay muchos rescatistas que, por valga la redundancia, por rescatar, mueren, ¿cachai?
1: Verdad.
4: Entonces, no es como así que tú digas, ya, pero ¿cuál es el problema? Sí, pues, hay tu problema. Sí, bueno, eso quería decir. Volvamos con el ghosting, ¿ya?
1: ¿Qué pasó con el ghosting?
4: Sí, amiga, ¿por qué no respondes, amiga?
3: ¡Ay, qué pesado!
4: ¿Qué te dice? ¿Qué te dice, amiga?
3: Ya, hay cachado que este tema del ghosting como que siempre se da cuando, no sé, de repente estás saliendo con alguien, te dejas de hablar, etcétera. Pero, caché que el otro día me topé con este posteo, que igual de hace un rato, y se llama Amiga, ¿por qué ya no me respondes? El ghosting entre amigos. Que, de hecho, es como de una, de Verónica Aravena, doctora en género y política de la Universidad de Barcelona, de un medio que se llama El Arrebato. No lo conocía, apareció, me llamó la atención. Y que tiene que ver con eso, tiene que ver con este tipo de cosas que tienen que ver un poco con quizás cómo terminar una relación de amistad, pero comillas sin dolor.
4: Que va a depender, porque a veces
3: por cambio de gustos.
4: A veces hay razones, a veces no. Diferente a cuando te acosté a Mauricio Israel, por ejemplo, y te preocupáis.
3: Ay, que eres tú.
1: Claro.
4: Ahí tú decís, pucha, la plata que le presté. Ah, ya. Pero hay veces, mira, yo voy a contar algo bien personal. Yo tuve en su momento dos amigos muy queridos. Yo te diría, bueno, ahora sí o sí ex amigos, te diría que yo hasta el día de hoy les tengo cariño, me duelen de alguna manera. Voy a dar nombre, más no apellidos. Uno va a sonar muy cristiano, pero se llama así efectivamente, que uno que es Jesús, no es que Jesús me dejó, y otro es Ulises. Yo los quería mucho. Y de repente me comí el ghosting nomás, sin saber, sin ninguna explicación. Sí, porque la falta de explicación. Mira, por lo menos Ulises tuvo cierta decencia de, a pesar de que nunca me explicó por qué, pero tuvo cierta decencia de decirme, porque yo le dije, amigo, ¿qué pasa? Que no nos vemos. Y él me dijo, mira, las amistades a veces son como las plantas. Hay algunas que uno quiere regar y otras que no. ¿Está ahí? Como algo así. Pero como medio pasivo agresivo, pero sabéis que es una respuesta. Finca, pero una respuesta. Jesús, por ejemplo, hasta el día de hoy nada. ¿Cachai? Yo lo llamaba y yo no soy quedado. ¿Me entendés? Como yo soy de llamar, weón, ya, pero vamos, te invito a comer, conversémoslo, ya, vamos. Y
3: ghosting. Pero no. Después de todo esto, ¿todavía te cae bien Jesús?
4: Siempre lo voy a querer. Soy un amigo, porque no me hizo nada. Yo siento que tampoco le hice nada. No sé qué habrá pasado en su cabeza. No tengo idea. Lo ignoro por completo. Pero siento que duele más que una pareja. Si una pareja te hace ghosting, tú sabes por qué es. ¿Cachai? O sea,
3: un amigo eso.
1: Porque, me dio pena esta historia.
4: ¿Sabes por qué? Porque ya, si tú y yo somos pareja y tú te desenamoraste de mí. Y claro, tú me vayas a hacer ghosting porque no somos amigos, somos pareja. O en este caso ahora seríamos expareja. O sea, claro, yo entiendo el ghosting, entiendo que tú necesitas como por la razón que es, pero un amigo. ¿Cachai? Es como no tiene esa cadencia, pues, weón. ¿Me entendís? No somos pololos, ¿me entendís? Como si tú me dejas de hablar, bueno, dime qué hice, pues, weón. Si no somos pareja, no vivimos en la misma casa. Es raro, siento que un amigo no. Es más grave cuando un amigo se hace ghosting. Yo creo que la pareja uno tiende a entender por qué, ¿cachai? Yo acá no tengo idea, cero idea. Hay muchas. Para la gente
3: sí,
4: que
3: como que es como bien amplio el todo el abanico que se te puede abrir de posibilidades, tenés razón.
4: En el reality, por ejemplo, hay una historia de amor entre amigos ahí que no se concreta nunca, ¿no? Para la gente que le gusta los reality, está Joche con Pastorino. Yo me estaba como interiorizando ahora de que ellos fueron como la camada de argentinos que llegaron a Chile.
3: Ay, yo pensé que Joche estaba con Pastorino.
4: Ellos eran amigos, llegaron como a Chile. Yo no sé qué pasó, se pelearon. Pero es muy triste ver cómo Pastorino entra a este reality y quiere conectar con Joche de nuevo. Como que él se nota las ganas de querer volver a ser amigo de él. Y Joche es muy orgulloso. Le dice, oye, me encanta Joche. Y Joche no quiere nada con Pastorino. Bueno, es lo más triste que hay. Como que yo siento que si ellos fueran pareja, me haría lo mismo. Una pareja más que pelea. Sí. Pero ver amigos peleados, weón, a mí me da mucha pena, loco.
3: Ahora igual no lo creo mucho veniendo de un reality. Pero es bueno el ejemplo.
4: Lo que pasa es que esto pasó fuera del reality. Como que Joche vino, como este weón no le responde fuera del reality. Y se lo costea. Entonces Pastorino se tuvo que ir a meter, ¿cachai? Y Joche se la tenía orgulloso. A mí me da más pena eso que ver las parejas que se arman y se desarman, da lo mismo. Pero ver amigos, weón, que sobre todo uno que quiere volver a conectar y no sabe por qué. Oh, weón, es muy triste.
3: Les gustaría. No sé si han tenido esta situación, o sea, al más 569-5879-2865. Pero claro, pues. Entonces, por ejemplo, lo que dicen acá en este posteo es que el ghosting entre amigos carga una incomodidad extra.
4: Claro.
3: No está legitimado como ruptura. Sí. Nadie te dice que esto terminó, nadie te reconoce como alguien que perdió algo, te quedas en un limbo raro donde no sabes insistir o dar por muerto eso, lo que fuera.
4: Sí.
3: Casi siempre te enteras de refilón una historia en Instagram donde están todos menos tú, un plan que se armó sin que nadie te escribiera.
4: Sí.
3: Yo creo que igual entiendo, de repente como que son conversaciones que cuesta tener, y también hay separaciones que ocurren. Ahora de repente ocurre que hay como gosteos que son mutuos. Una vez a mí me pasó un ghosteo mutuo, porque las dos partes necesitábamos dejar de vernos ni hablarnos.
4: Mira, acá me llegó uno triste. No, de hecho, ni siquiera voy a mandar audios porque le da. Duele. Pero me dijo tema sensible. Me pasó con mi amiga de 15 años. Pues mi pregunta es: ¿la amiga tenía 15 años y que se maduró, no?
3: Ay, ¿crees?
4: ¿O son amigas de hace 15 años? ¿Cachai? Yo creo, amiga, que te entiendo. Yo trabajo con mis amigos del alma. ¿Cachai? Y al tener una empresa juntos hemos tenido estos vaivenes. Ahora estamos como separados en el sentido de que como cada uno tiene que estar viendo su trabajo, sacando adelante una empresa, nos vemos bastante en la semana. Hay algo que se pierde en la amistad, no porque uno no se quiera, sino porque la relación cambia nomás, ¿cachai? Y a eso duele. Imagínate si fuera un corte de amistad. No, yo me mato aquí mismo, te lo juro. Para mí la amistad es una de las cosas más importantes de mi vida. Yo te puedo soportar un término de una pareja, pero el quiebre de una amistad angular para mí, yo creo que me bota. No hay nada más importante, creo yo, en la vida que los amigos. Son los que duran, son los que uno escoge, los que deberían quedarse a pesar de, ¿cachai? Las parejas, porque suena frío, van y vienen. Pero los amigos son muy únicos. Y a medida que uno crece, más difícil tenerlos.
5: ¿Pero en qué punto? ¿Hasta qué punto se aguanta a un amigo?
4: No, por eso te digo, por eso se quiebran las amistades, puede pasar.
5: Pues yo corté a uno. Igual sí, me da como cosa contarlo. Pero no sé. Es como más del lema ese, sí. No hagas los que no te gustaría que te hicieran.
4: ¿Y tú echas de menos a alguien?
5: ¿Cómo? Yo terminé con mi expareja hace un tiempo, atrás, muchos años atrás. Tenía un amigo, muy buen amigo, loco, de verdad, para arriba y para abajo. Y el loco, yo terminé y empezó a jotearse a mi expareja. Y me molestó caleta. Y me molestó caleta. Y de ahí que no le hablé nunca más. Nunca más. Porque yo quedé de amigo con mi pareja y ella me contó. Me dijo, oye, ¿sabes que igual encuentro feo que este loco haga esto? Y me manda todos los pantallazos. Me dio lata, po.
4: ¿Pues está rica?
3: Ay, ¿quieres? Yo
4: soy tu amigo. Ay, perdónalo.
3: Tan básico.
5: No, pero igual, bueno, uno no es dueño de nadie. Pero hay código entre amigos, sí. Por loco. Oye, o sea, que tú terminaste con esa persona, imagínate, se pone a pololear y tienes que verla de nuevo todos los días.
4: Sí, po.
5: Y no terminaste en buena, no sé.
3: De verdad, tienes razón.
4: Uno se mete con la ex del amigo cuando el amigo ya encontró otra pareja. Antes no. Oye, si la niña no es un mueble, weón, ¿cómo va a quedar meada toda la vida? ¿Hasta cuándo vamos a estar con la...?
3: Digo decir eso.
4: Eso es lo que uno dice cuando... Si yo, por ejemplo...
5: Oye, pero viendo el universo de tantas mujeres, hay que meterte ahí, weón.
4: ¿Quién sabe? Pero nunca sabe dónde está el amor. ¿Ah? Si se encontró Carlos Menem con Cecilia Boloco, el amor puede estar en cualquier parte. Tengo un audio que...
6: Hola, bueno, sí, estoy súper de acuerdo con Tomás. En paréntesis, soy una girly, así que lo sigo. José, me encanta todo lo que haces con los temas de K-pop, etcétera. Pero sí.
4: Espérate, le puse pausa. Yo sé que decir, me encanta cómo aguanta este weón durante... Yo no sé qué va a decir.
3: Como, me encanta la paciencia que tenés.
4: Sí, yo también pensé que iba para allá.
6: Duele mucho. Yo fui gosteada por una amiga... nos hicimos amigas en la pega, yo me fui de esa pega, creí que íbamos a mantener el vínculo, pero salí de esa pega y ya no me contestó más el WhatsApp, no quiso salir más conmigo, y así, y listo, no tuve ninguna explicación, y tú que hay ahí marcando ocupado porque no entendí qué fue lo que pasó. Y sí, pues es súper doloroso, es mucho más doloroso que una pareja.
4: Concuerdo, y saludos para Ale, querida, te queremos mucho. Gracias por escucharnos, ¿viste? Están llegando muchos audios de lío. Oh. Pero espérate, que acá que entre los dos son muy largos.
3: No, estamos priorizando. Y ayer fue el día de los audios largos.
4: Y uno de 4 segundos, esto es una puteada.
7: Epa frita con Diablito y Riqueza, Diablito y Riqueza, Diablito.
3: Que era mal chat.
4: La gente vive su propio mundo.
5: Oh, por Dios. Por favor, hermano. No.
7: Hola, chiquillos. Puta, que nos salgo súper triste. Yo, cuando era chico, como a los 6 años, hice mis 3 amistades, por eso sí. Uno nunca fue tan amigo, entonces no valió tanto. Pero los otros dos sí. Uno le dieron una droga cuando teníamos como 15, 16 años. Y quedó mal. No quedó en sus cabales. Entonces ya, comía. No podía contarle nada, no podía hablar con nada. No podía entablar una conversación con él. Y el otro se metió con mi hermana. Volvieron 3 años, 4 creo. Y cuando terminaron, desapareció de mi vida, de mi hermana y de todos.
4: Ya mira, yo ahí tengo una opinión al respecto. Yo encuentro que la hermana del amigo no está prohibida, pero tienes que cuidar esa relación, weón, como porque es como estar pololeando con 2 weones al mismo tiempo.
5: Sí, pues.
4: ¿Cachai? Pololear con la hermana de tu amigo y con el amigo, porque
3: como la que te contaba yo de
4: Jung
5: Hain.
4: Sí,
5: Jung Hain.
4: Más te vale que la hermana de tu amigo de verdad te guste. Más vale que la ames, weón. Porque si es por una calentura, vaya a perder dos pájaros de un tiro.
3: Sí, necesario.
5: Ahí vaya pérdida, pero con
4: tal
5: todo.
4: Tal cual. Sí, yo no soy de los que piensan.
3: Pero que la trae tu historia y qué bueno que la haya contado.
4: Sí. Pero
3: cosas que no se comparten mucho, pero eso es bueno a veces hablarlo.
4: Mira, Palomí mandó un audio como de 1 minuto y medio. Quizás por eso te gostearon.
3: Ya, pues.
4: No, si no sabía. No.
3: Son las 6:50. En verdad tenemos que ir como con un audio más.
4: Yo te gosteaba, ya voy.
8: Y en verdad digo que...
3: ¿Pero por qué? ¿Pero por qué no?
4: A ver, espérate.
8: A mí me pasó con un amigo del colegio.
4: Le puse 1.5.
8: ellos pensaron, les contaron que yo conversé algo con alguien, así. Y van 6 años de eso y nunca más he hablado con él.
9: ¿El de la nada,
8: caché que no sé si ubican Discord, me sacaron del grupo de Discord. Pasé de hablar todos los días con ellos a nada, de un día para otro. Y nada, igual las actitudes tóxicas en ese grupito venían hace cierto rato, así que no hice mucho por recuperarlo, pero me dio lata que no, ni una conversación, ni un oye, ¿qué onda esto? Me dijeron esto, conversemos, nada. Yo estoy hablando, amigos, de 10 años, del colegio, hasta 1 año.
10: ¡Wow!
8: No hay nada, pero bueno, eso.
10: Oye, perdón, es que me la chismosa, como que no saber más.
9: Ya, pero caso,
5: así le hicieron al amigo ahí.
9: Cáchate que a Joche le pasó eso, porque Joche con Pastorino fue algo así. Es que te juro, weón, fue la misma historia, weón. Los retis me cagaron la cabeza. Pero mira, a Joche se supone que a él le dijeron algo. O sea, le dijeron que. A Joche le dijeron, mira, Pastorino hizo tal cosa, y hay como un grupo aparte, ¿cachai? Y Pastorino lo que alega es que Joche nunca ha querido escuchar la réplica de Pastorino. Y también me carga esa weá, los amigos, las personas, como, ya, enójate. Pero permite la réplica, po, weón. Ey, esa gente culia orgullosa, weón.
10: ¿Tú trabajás en el reality o a ti en verdad te gusta?
9: Yo soy una apasionada.
5: Tú eres como el guía espiritual del reality.
9: Yo soy un apasionado. Yo soy un apasionado en todos los trabajos que hago, que la gente lo sepa. Pero a mí lo de Joche Pastorino ha sido lo que más me ha tocado. Oh. ¿Sabes por qué? Porque conozco gente así, que te dicen algo. Y claro, puede que te enojes, pero escucha la parte afectada, weón. ¿Me entendés? Hay otro lado, ya este como que, por lo que, Joche como que no quiere saber nada. Es orgullo, Joche.
10: Vamos con canción.
5: Vamos con una musiquilla. Vamos a escuchar a Justin Bieber. Nos vamos a quedar con Friends. Esa es buena canción.
10: Qué bonito.
5: Sí, buena canción.
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1: 7 de la tarde.
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1: Muy buenas tardes, Jack. ¿Cómo estás?
2: Me cortó la mención y más encima me tiene muteado.
3: Solo merece que habla mucho.
1: Oye, ¿qué trae hoy día?
2: Mira, hoy día traigo hartas noticias.
4: A ver.
2: ¿Se acuerdan que yo les comenté, vamos por el lado también, aparte de los videojuegos, que va mucho de la mano con lo cinematográfico?
4: Sí.
2: Les comenté de esta serie para Prime Video de Kratos, del videojuego de PlayStation God of War.
1: Sí, me acuerdo.
2: Ya. ¿Qué pasa? De que estaban grabando, ya llevan como 3 capítulos grabados. Y el problema, que el actor principal, el que interpreta a Kratos, tuvo un accidente en el set de grabación.
1: A changos.
2: Y se desgarró el bíceps. Una lesión que lo va a llevar a estar entre 4 a 5 meses fuera de las pistas, en el cual no puede hacer ningún tipo de actividad. Y ojo, que el papel de Kratos igual tiene que tener actividad física, sí, porque es un guerrero, es un dios de la guerra. ¿Qué pasa? De que más encima había un entre como copuchas que se dicen que no estaba muy contento con los capítulos. ¿Y qué pasa? Que al estar ya grabando, tú tienes que contratar mucha gente por parte de producción, locaciones, hay mucha plata detrás. ¿Y qué es lo más sano, entre comillas, para la productora que está haciendo esto? Es sacar al actor y hacer un recast. Así que vamos a tener otro Kratos.
4: ¿Quién era el original?
1: ¿Pero van a volver a grabar todo?
2: Van a grabar todo. Todas las escenas que aparece él.
4: Sí.
2: Y de ahí en adelante.
1: Lo que faltaba.
2: Lo que faltaba con
1: él. No es como que lo vamos a reemplazar con las partes que nos faltan.
2: Sí, po.
1: Yo pensé que iban a regrabar, anda, todo hasta lo que grabó el otro.
2: No. Solamente lo que grabó él, lo que falta.
1: Ah.
2: Y si es que ahora, como va a haber tiempo, puede que también haya algún cambio de estructura a nivel de guión. Porque les va a dar el tiempo a los guionistas, al director, de hacer algunas modificaciones si es que no estaba muy contento con el resultado final.
1: Eso sí.
2: ¿Y sabes quién suena para interpretar? Y que, mira, si te doy el nombre, te lo vas a imaginar obviamente, pero ya ponele barba y sácale un poquito pelo y te va a hacer más sentido. Exactamente. Luis Ñeco.
1: Qué buena película.
2: Está en este momento inyectándose y inyectándose anabólicos. Al menos pelado.
4: Sí, mira.
2: Sí, le faltaría un poquito de barba.
1: ¿No?
2: Y con poncherita. Sería un God of War con músculo y ponchera.
4: Sí. Muy bueno, más de este tiempo.
2: Claro. Y es griego, como el yogur.
1: Ahí sí tenía, es verdad, ahí tenía un enganche bastante bueno.
2: Oye, no, mira. El actor, ¿ustedes vieron la serie Richard?
1: No.
4: Ya sé, sí.
2: Alan Richardson. El actor que es un actor bastante voluptuoso, bastante musculoso, que hace poco estuvo en la polémica porque salió a andar con su hijo en una motocicleta y él andaba con una bodycam y una persona lo salió a enfrentar y lo empujó y después lo funó.
1: Ya.
2: Incluso y él llamó a la policía. Fue todo un tema mediático que se generó porque después él mostró las cámaras.
1: Ay,
2: y ahí se desmintió todo el tema. Claro. Se desfunó automáticamente.
1: Wow. La gente es mala.
2: Alan Richardson postulaba también para Batman por su aporte físico. Y también hace poco salió una película que se llama War Machine. Y él, ojo, hizo una película que se llama Ghost of War.
4: ¿En serio?
2: En serio. Una película que se llama. Estaba mirando en IMDb la filmografía.
1: No, estaba esperando.
2: Entonces andaba rondando por ahí el papel de Kratos. Que sea lo más probable que se reemplace porque, insisto, tiene un tamaño considerable para el rol de Kratos.
1: Ya, tendría sentido.
4: Estoy buscando el que estaba. Ryan Hurst era el otro.
2: Sí, que sale en Son of Anarchy.
4: Sí, Son of Anarchy.
1: Que igual brigió desgarrarte el bíceps. Como que eso pensaba todo el rato.
4: O sea, vamos a ver una parte con Ryan Hurst y la otra con.
2: No.
4: No. Él va a regrabar. O sea, Ryan Hurst se va.
2: Exacto.
1: Eso es lo que te preguntaba.
2: Sí, él se va. Ya. Chao.
1: O sea, todo lo que grabó el actor actual para la casa.
2: Claro.
1: Van a volver a hacer la película de nuevo. La serie de nuevo. Exacto. Las partes donde sale, obviamente, la otra parte que la
4: sin desmedro Richard, pero Hurst está pintado para, weón.
1: El del bíceps.
4: Está, o sea, físicamente lo veo como Kratos, weón.
1: Pucha, bueno, nada, que el maquillaje no puede arreglar.
2: Hablando de adaptaciones, se confirma que la próxima película del videojuego Call of Duty va a basarse en la saga de Modern Warfare. Ojo que el videojuego Call of Duty está basado en la Primera Guerra, en varias partes de la Primera Guerra, en el embarco Normandía, en la Segunda, y ahora como que hicieron una saga más actual con unos personajes ahí que está metido uno ruso. Más que nada, Modern Warfare se trata de los americanos que van a buscar a unos terroristas islámicos.
1: ¿Ya?
2: Y se dan cuenta que los islámicos fueron solamente los títeres, porque quien está detrás de todo el plan maquiavélico para atacar a Estados Unidos son los rusos. Entonces, y hay un tema de que quieren hacer un atentado para echarle la culpa a otro país. Ah. Y ahí generan. Y hay varios personajes como muy, muy famosos que se llama Capitán Price, Soap, el Ghost, que quien usa una máscara con una calavera. De eso se va a tratar la próxima película.
1: ¿Ya?
2: Porque ahora más encima va a salir el cuarto juego de esta serie de Modern Warfare, que es como una interpretación más realista de los hechos de los videojuegos, más que basarse como en una primera guerra, como claro, una especie de rescatando a soldado Ryan. Y hablando de Call of Duty, la actriz de Obsession, Indina Barretti, quien antes de hacerse conocida con todo el boom que generó esta película.
1: ¡Y era fan!
2: Ella no solamente era fan, ella para ganarse sus luquitas streameaba en Twitch.
1: Ya.
2: Jugaba Modern Warfare, jugaba The Last of Us, Outlast, y ahora en una convención que hubo de fan le regalaron una copia original, la primera copia de Modern Warfare 2 de Call of Duty para Xbox 360.
4: ¡Oh, qué bueno!
2: Y la reacción que tuvo ella, pero fue así, sí, literalmente se obsesionó.
4: Buena actriz, ella me encanta, man.
1: Oye, sí, es que yo vi el video y estaba en una cajita muy protegida. Y ella
2: agraviado.
1: Apenas lo ve, dice así como, oh my god, esa es la edición no sé cuánto. Y dije, verdad.
2: Sí, cachó al
1: final. Verdad.
4: Tú cachas que se puede gradear. Igual que las cartas que las ponéis como en esta.
1: Me imaginé que era como.
4: Se puede gradear todo, se
1: pero. Igual debo decir que al principio cuando vi la caja pensé que eran esas como cajas donde antes metían los videojuegos en las tiendas.
2: En las tiendas, sí.
1: Pero.
2: Con la alarma.
1: Sí.
2: No.
1: Pero te lo te puedes mirar y era como, no, está como bien puesto. Pero era muy bacán porque de verdad era como. Oh, loco, en verdad ya lleva mucho tiempo jugando esto. Ya sí, sabes de lo que
2: incluso hay videos todavía de ella en un canal de YouTube donde hace stream y también hacía cosplay de Lara Croft. Entonces está muy ella ligada también al mundo de los videojuegos.
4: Está los videojuegos, la amiga.
2: Sí, oye, datito para los que tengan Nintendo Switch, hay un juego gratuito de carrera que se llama Disney Speedrun. Que salen los personajes de Pixar, personajes de Disney, y ojo, es gratuito para quien tenga una Nintendo Switch 1 o Nintendo Switch 2, porque ya salió la versión nueva de Nintendo Switch 2, y no tenga luquitas para comprarle al niño un jueguito, ahí esta versión es totalmente gratuita. Es un juego de carrera con bonitos gráficos, es que es súper entretenido, lo estuve revisando, vamos a probarlo. Oye, hablando de Nintendo, ¿alcanzamos?
1: ¿O cancioncita?
3: Una cancioncita.
1: Una cancioncita.
3: Eso, vámonos ahí con algo cortito para volver rápido. Ryan Castro y Rebeca.
2: Eso.
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3: Ya, amiguito, ¿qué le sigue?
4: Hoy está ahí afanado jugando...
3: Gran Blue Fantasy Rolling, muy bueno.
4: En una Xbox Asus ROG Ally XC.
3: La Xbox.
4: Buena consolita.
3: Rica consolita portátil. Consola,
4: sí.
3: Oye, aprovecho de la instancia de mandarle un saludo a mi querido hijo Pedro, que nos está escuchando en el taco.
5: ¡Hola, Pedrito!
4: ¡Grande, Pedrito!
3: En el taco, vienen del supermercado. Ojalá me hayas comprado leche con chocolate.
5: ¡Hola, cayero!
3: Es que yo en la noche me dan ganas de comer algún dulcecito, leche con chocolate.
5: ¡Ah,
3: con
5: una mira!
6: Tiene 12 años, me gusta.
5: ¡Déjalo!
7: Hoy hablando de Pedro, yo una vez vi que había un juego de Pedro.
3: ¿De Pedro?
7: Sí, decía My Friend Pedro.
5: Ah, no.
3: Ah, sí, tú. Pero es de una banana.
7: Sí.
3: Es de una banana, ¿sí? De una especie de John Wick, pero con una banana que usa pistola.
4: ¿Sí? Ese no es el de Fortnite que se llama Pedro.
3: No, porque de ahí salió, po.
4: Sí, po. La banana de Fortnite se llama Pedro.
3: ¿Cachai?
4: Sí.
3: My Friend Pedro.
7: My Friend Pedro.
3: Así que, cariño a Pedrito, que tiene que irse, o de estar llegando ya a karate, así que, a taekwondo.
5: ¡Ah, ayuda!
4: ¡Mamá Shigeru!
3: ¡Oyot! Oye, ¿sabéis qué? Después de lo que fue la revolución del Wii, no han salido juegos así como que tengan que, como fue la revolución de cuando jugábamos tenis con el Wiimote. ¿Sabéis qué? Ahora, recién en Nintendo Switch va a salir, en la 2 va a salir un juego que ha estado para VR.
4: ¿Cuál?
3: Que se llama Maestro.
4: Me suena, weón.
3: La gracia del videojuego que tú eres un director de orquesta.
4: ¡Guau! Ah, sí, lo he visto, muy bueno.
3: Ya, en VR tú tienes que controlar con las manos los palitos y hacer sonar cada parte de la orquesta, la sinfónica, con temas de Beethoven, entre muchos otros intérpretes. La gracia que en esta versión para Nintendo Switch va a venir temas, ojo, va a venir canciones de Harry Potter, de Juego de Tronos, Attack on Titans, además... De el tema icónico de la Guerra de las Galaxias, el Duel of Fate. Y lo vas a poder tú empezar a.
5: Tengo una pregunta clave.
3: Y la gracia es que tú tenés que hacer el movimiento con las manos.
5: Sí, po. ¿Es un movimiento real?
4: Sí, supone que
3: es un movimiento
5: como
3: real.
5: Como como de real director, porque usted, para quienes no sepan, anda como que está todo igual, tiene como tiempos.
7: Sí, igual está bueno.
3: Yo jugué la versión de VR.
5: ¿Ya?
3: Y es espectacular, porque obviamente tú estás mirando a los músicos.

0: Ay, imagínate, la VR. Oye, entretenido igual. ¿Y qué pasa si una nota mal? ¿Dejáis la cagada en
1: el tipo? La gente se enoja,
2: y
1: ¿no?
2: Y los músicos se te amurran. Sí,
1: ¡ah! Sí. ¡Oye, qué bien hecho!
2: Este va a salir, ojo, en septiembre con 35 composiciones de música clásica y temas muy conocidos del cine, de televisión, también como lo que estábamos nombrando.
1: Muy, muy entretenido, me gustó.
3: ¿Está para en la Play Store?
2: ¿Sabes que no sé si está para VR de Play? Sé que está en el, sí, en el Oculus. Sí. Está. Pero sabes que es muy bueno, a mí me gustó harto.
0: Lo quiero jugar.
2: Oye, está muy intelectual.
0: Pero va a ser enojar a los músicos.
2: Está muy intelectual ahora. La Martina de esta. ¿Qué onda esto?
1: Está de vacaciones.
2: Está de vacaciones.
1: Justo ahí día que quería. ¿Cómo?
3: Está para el.
2: Está para el VR de Play.
1: Ah, yo dije, ¿está escuchando de vacaciones?
0: ¿Cuánta línea?
3: Solamente funciona para la versión 2 del VR, sí, el VR2.
2: Ya, ya, bueno. Oye, terminó el mundial. Sí. Y con él se acaba el fútbol, pero la pelota sigue rodando. Ojo.
3: ¿Cómo así?
2: Se anuncia eSport FC 27.
0: Eso.
2: Y la portada. Adivinen qué jugador pudo hacer la portada. A mí me hubiese encantado que hubiese sido Haaland, pero no.
3: Haaland.
2: Es Kylian Mbappé, el hombre que come bien, bueno, en España, come muy bien.
1: Ella también come bien.
2: Ella también come bien, sí.
3: No entendí por qué borraron la foto.
2: Ojo.
1: Es que creo que hay gente como que le da color con el tema de que era como la camiseta del capitán y todo. Y también, ¿para qué estamos con cosas? La gente es mala. Probablemente le andaban diciendo después del expósito de que estaba mufando con la camiseta. Probablemente, de modo otro lodita
2: hoy día el hate. Cosas. Pero mira, al menos lo bueno, ganó España, así que saludo a todos los amigos españoles, que también hay un Los 40 allá en España.
3: Sí.
1: Sí, no nos dieron día libre, pero bueno.
3: Lamentable.
2: Chuta. Oye, bueno, como decíamos, Kylian Mbappé, portada, pero ojo, va a tener un modo nuevo, Robertito, a ti te va a interesar.
0: Es como el mundo abierto, ¿no?
2: Va a tener,
0: ¿no?,
2: un mundo abierto.
0: Sí.
2: Donde tú vayas a poder ir a buscar entrenamiento, vayas a toparte con jugadores. Va a tener un mundo, es como ir a un parque.
3: Sí.
2: Es como ir al parque aquí en Vitacura.
0: Como un FIFA Street, sí, algo así. Claro.
1: ¿What?
2: ¿En serio?
3: Pero esa es la primera vez que se hace, sí, el NBA también lo hacía.
2: Ya, de ahí viene el tema. NBA tiene algo muy parecido, incluso el de la WWE tiene una isla donde tú vas a ir recorriendo, te topas con luchadores, te agarras ya combo.
3: Sí, ahora, obviamente el NBA no es un mundo abierto per se, ¿cachai? Tiene un playground que se llama.
2: Es como recorrer el Parque O'Higgins.
3: Claro. Entonces, en el juego de la NBA tienes el modo carrera, que en el fondo tomas a tu jugador y va pasando por una serie de partidos propios de la liga de la NBA. Pero claro, jugáis con reglas de la NBA, pues. Yo imagino que acá van a hacer lo mismo. Cuando tú vayas al playground, jugáis básquetbol de calle, ¿cachai? Que son otras reglas. Entonces, es más rudo.
2: Claro.
3: Entonces, imagino que acá en el FIFA va a ser algo similar. Vaya a salir como.
2: Vaya a tener que hacer una progresión de tu jugador.
3: Claro, jugar como en la calle, jugar como con el yogo bonito, otras reglas, otras cosas. Es más bonito, pues.
2: Mira, hay un Mario Tennis que salió para el Game Boy Color que tenéis que hacer eso. Que tenéis que estar entrenando con ir a distintas ciudades y va a ir, tu jugador va agarrando más poderes, ir a más torneos. Y una progresión netamente como más algo RPG, sí, lo que se le llama.
0: Qué entretenido, amigo mío, lo estoy esperando ese jueguito. Dicen que le arreglaron un poquito el motor también, sí, así que.
1: Cómpralo con el tío a la casa, eso sí, para que no se te quede.
0: No, porque se me quedó la consola, no el juego.
1: ¡Ay!
3: Pero deja el juego ahí en el mismo lugar
0: para que
3: el ciclo. Sabes que hace 5 años me conté una consola, pero está el juego acá, por fin la puedo ocupar.
0: Por fin.
1: O aparece la consola.
3: Te imaginas,
1: La dejáis ahí, así
3: vos. Quizás la día te va a premiar con un Play 6 encontrado en algún lugar.
0: Eso estoy esperando.
2: Sí. O quizás los amigos de Sony se acuerden de ti para tu cumpleaños.
0: También.
1: Claro.
0: Sí. Estoy en marzo, así que hay tiempo todavía.
1: Sí.
2: Sí, le mandamos un saludo al amigo Sebastián.
0: Sí.
3: Lo queremos, amigo.
1: Oh, ya.
0: Ya, vámonos ahí con Cali Uchis. Gracias, Yana.
2: De nada.
0: Eres el mejor. Muévelo, Cali Uchis.
3: Muévelo.

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3: Vamos a revisar.
2: Eso mismo. Sí. Vamos a nuestra lista de 40.
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3: Oye, se casó hace poquito.
2: Se casó hace poquito, mansa boda. Se están vendiendo cotillón de la boda online, ¿sabías eso?
3: 50. Vamos a quedarnos con Taylor Swift.
2: Sí, oye, eso del cotillón no se veía de que se vendía tierra del Estadio de la Católica, ¿recuerdas?
3: No, la tierra de la FIFA.
2: La tierra, ¿verdad?
3: Sí, pues.
2: La gente compra cualquier tontería.
3: Sí, de ahí se recuperó el pasto para poner en el Nacional después de
2: ITS.
3: Por eso dieron el permiso. Sí, esto es I Knew It, I Know You, es Taylor Swift, a la posición número

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0: 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Es la temperatura. En los 40.
1: 10 grados.
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1: Ahora, amigo, vas a poder hablar lo que quería hablar.
2: Ya, amigo.
1: Ya, amigo.
3: De la Mara Cedini.
1: Esa es la tendencia del día de hoy. Sí, porque ayer nosotros lo adelantamos. Y yo dije, vamos a hablar de esto mañana. Porque yo me había enterado que él había visto su reel, que decía que iba a hablar en el Sin Filtro. Sí.
3: Mira, voy a volver a hablar de mi reality.
1: Ya.
3: Tú sabes que hace una semana atrás salió el Canela hablando de cuando tuvo un accidente. Te juro que eso fue una mejor entrevista que la que tuvo Mara Cedini en Sin Filtro ayer.

0: de verdad fue como una entrevista que mi pregunta es ¿por qué la hicieron?
1: Mira,
0: ¿cuál era el sentido
1: ya,
0: de la
1: pero
0: entrevista?
1: Amigo, estás hablando de sin filtro.
0: Pero por lo mismo te
1: no
0: digo,
1: tiene
0: como,
1: filtro.
0: Oye, sí, mala iluminación.
1: Pero
0: todo malo. Todo malo en esa entrevista,
1: güey. Más allá de eso, y aunque en verdad a mí me da lo mismo lo que opine Mara Cedini, no podemos negar que las respuestas llamaban bastante la atención.
0: O sea, la llamaron. Sí.
1: Yo quiero mandarle saludo a... Este es el nombre de usuario, arroba tía Maraca.
0: Tía Maraca.
1: Buenos cortes sacaron, bien ahí. Porque al final miré todo ahí, ¿cachai? Sí. Pero de verdad era una, ella venía saliendo de un reality.
0: Sí,
1: ella venía a contar su verdad a primer plano.
0: Que dio un reality malo. Como prácticamente como un reality malo, siendo como la Carlali, así como que se lo tiro.
1: Carlali.
0: Eso me imagina.
2: Carlali.
3: Pero está en Dalet Mara Cedini.
0: No.
1: ¿Qué?
3: ¿Está en Dalet?
0: Mira.
3: Tiene su canción ahí.
0: Supuesto, tiene que estar radio.
1: ¿Qué te hicimos? ¿Qué carpeta estaba?
0: El ADN. ¿Qué crees?
3: ADN.
0: Alineada totalmente la radio.
1: Hoy es como media Nicole en los 90.
0: Yo la verdad.
1: Porque era un cover. Pero no sé. ¿De quién es este cover?
3: Tomás,
2: Cristina los Subterráneos.
1: Cristina los Subterráneos, gracias. Eso.
0: Bueno, a lo que yo voy, era una oportunidad para que Mara Cedini pudiera un poco explicar su gestión, blanquear un poco su imagen, darse a entender, weón, cero autocrítica, no respondió nada como uno, o sea, fue como ver su vocería de nuevo, una y otra vez, ¿cachai? Como
1: ella,
0: hablar mucho, explicar poco.
1: Ella decía que uno de los asesores de la presidencia en una ocasión le dijo, este gobierno es de los fomes.
0: Sí.
1: Acá se responde fome, no sé qué. Y ella dijo, es que yo como que no vengo a esto. Y le dijeron, eres actriz, actúa.
0: ¿Esa es tu explicación a tu gestión? ¿Real?
1: Y a esto, notablemente, el biministro Alvarado dice, si mi respuesta es fome, lo lamento. dentro de todas las cosas que salieron. Y de hecho, hoy día, por ejemplo, en el Clinic estaba viendo como un análisis de ex voceros de gobierno al regreso de Mara Cedini, y había leído como un poco lo que decía Lizalde, que es como qué lástima ver esto, porque igual se nota tu mal manejo. Nunca entendiste lo que era ser ministro de gobierno. ¿Sabes por qué? Porque no,
0: porque
1: tiene que
0: no
1: ver...
0: es política.
1: No, obvio, pero también tiene que ver con que la clase de ¿por qué das una entrevista de ese tipo? Es ordinario, ¿cachai?
0: Todo relacionado a su gestión y a sus apariciones son de ese corto ordinario, porque no tienen como asidero, ¿cachai? En el fondo, tenía una oportunidad de oro, más encima, es tu programa, el programa que te acuñó en algún momento, donde las preguntas iban a ser probablemente cómodas para ti, ¿cachai? Entonces, venir con estas explicaciones donde es como que buscó el barro para ver dónde le cabía más barro, ¿cachai?
1: Ahora, no
0: lo logro entender. Bueno.
1: Hay una sola cosa en la que yo quiero hacer un hincapié interesante, que tiene que ver igual un poco con que, mira, yo no defiendo para nada el trabajo de Mara Cedini, por si acaso, o sea, para que entiendan, para que voy para otro lado. Pero igual encuentro penca como la desnotación, como un poco como de género también que ocurre dentro de, ¿cachai? Maya, si eres capaz o no de dentro de, ¿cachai? Como esto, como digan esa mina que se cae la boca, ¿cachai? Como que ella contaba igual cosas que pasaban en la interna, ¿cachai? No, sí sé, es mi opinión, ¿cachai?
0: Sí, no, yo digo...
1: Pero más allá de, estoy como cada quien hace su pega.
0: Es que, ¿sabes qué? En este caso, me parece poco doloroso, weón, viendo cómo ella también...
1: No, sí, totalmente.
0: Ella misma se dirige a otra mujer. O sea, para mí, la muestra más importante. Cuando hubo el cambio de vocería...
1: Pero a lo que voy es que no es como contra ella, sino que me da lata que esas como reacciones todavía existan, ¿cachai?
0: Pero en el caso de ella...
1: me da lo mismo, es como... No sé cómo explicarlo, ¿cachai?
0: Sí,
1: pero no es como contra ella.
0: Pero en el caso de ella, creo que tenía que ver porque por la boca muere el pez. O sea...
1: Claro.
0: Si estamos hablando como de sororidad, por así decirlo, la menos sorora ha sido ella. O sea, a cualquier mujer que ella pilló de la oposición, la hizo cagar, ¿cachai?
1: Claro.
0: Mientras hubo un cambio de vocería y Camila Vallejo tuvo la... creo que tuvo el porte necesario para decir basta con las comparaciones, justamente en la senda de lo que decís tú, basta de que las mujeres se comparen, ¿cachai? Marcar una pauta.
1: Claro, y es como...
0: Tenemos ahora para seguir
1: exacto,
0: diciendo...
1: Exacto, y cuando se fue en contra de la Camila Vallejo.
0: Sí, ser bien la pega significa ser como Camila Vallejo, qué bueno que la hice mal. ¡Hueón!
1: Por eso digo que es como un paréntesis, ¿cachai? No es como sobre Mara Cedini, sino claro. Que es como, puta, que lata que todavía pase esto en la interna. Sí. Cierro el paréntesis,
0: entonces,
1: ¿cachai?
0: Como, yo creo que en este caso ella no fue como a decir ustedes se equivocaron conmigo, fue como a lo contrario, fue como vaya que tenían razón. Y acá estoy, ¿me entendís? Como no sé llevar esta entrevista, no sé defender mi gestión. Ella perfectamente podría haber dicho, mira, ¿sabéis qué? El panorama político estaba complicado, teníamos una oposición bastante nefasta. ¿Me entendís? Como que ella podría haber hablado de la gestión, sí, pero no, es más fácil hablar de que era un gobierno de los fomes, que me dijeron esto, oye, actúa.
1: Y todo sigue siendo un show.
0: Todo un show. Reality, patético, con poca política en el fondo de la entrevista. Entonces, ahí te das cuenta. Y yo creo que lo único que ella sin querer dio en el clavo fue cuando ella misma, sus palabras, en este tema de los fomes, dijo, ¿y yo qué hago acá? Esa fue la pregunta nacional en general, ¿cachai? Es que es verdad, ¿cachai? Como en algún momento, yo soy súper autocrítico. O sea, a mí, por ejemplo, bueno, yo jamás sería vocero de gobierno porque sé que no doy ni la talla. Pero supongamos que algo pasa un día, me levanto con la cabeza media chueca, güey, y digo que sí. Y si yo veo que el poncho me queda grande, yo lo dejo inmediatamente. Me doy cuenta, si mi gestión es así de mala, me doy cuenta que esto me sobrepasa, loco, por un bien del país y a mi imagen, no puedo, renuncio, ¿cachai? No vengo a ser como, oh, es que fue el contexto el que se equivocó conmigo, yo no tuve nada que ver, mi gestión no en ningún momento ella se paró a decir, ¿sabes qué? Cometí este error, hice mal esto, ¿sabes qué? Nada.
2: Yo creo que, y siendo testigo de muchas situaciones...
1: Ya se quedó.
2: Sí, me quedé, para siempre. Mira,
0: tenemos acá a Mara Cedini, me está con un problema la...
2: No, mira, lo que pasa es que acá la persona o el personaje, por decirlo así, es la vocera. Mm. Y a mí también me tocó ver en vivo, en este caso, por ejemplo, cuando fue a mi pega la alcaldesa, ex alcaldesa de Maipú. Ajá. Y ella llega con 5 asesores y todos los asesores le dice prácticamente, es como un títere, le dice qué tiene que hacer, qué tiene que decir y qué no tiene que decir. ¿Cachai? Yo encuentro que en esta entrevista, primero, nos asesoró, no supo bien claro. Cuál era el foco o qué es lo que quería ella, el mensaje entregar.
1: No, amigo, ella siempre supo cuál era, ella quiere figurar. No tiene que ver como que cuál era el foco, ella quiere figurar porque nunca nadie, nunca un ministro de Estado, ex ministro de Estado, ha dado una entrevista de este tipo. Onda, si vais a dar una entrevista, la tenéis que dar en un programa real. Onda, la tenéis que dar en un Mesa Central, la tenéis que dar en un estadio nacional.
2: O que te la haga Don Francisco.
1: No, o vaya, que te la haga Don Francisco, pero de forma seria, ¿cachai? Claro, no vaya un programa va a ser el loco de esa forma.
0: Sí, bueno, hay un programa donde el cuchillo de Seguir está soplando por abajo a lo entonces, que tiene que decir. ¿Me entendí?
1: Es flight.
0: Todo muy... Entonces,
2: yo digo, no sé por qué estaba ahí el Solabarrieta.
1: Pues que si no le queda más gente, pues si Feito lo echaron, estuvieron atados. Entonces, después no sé quién tampoco.
0: Yo no sé cuál era la pretensión, weón. Realmente como...
1: ¿Figurar? Ahora, lo logró. Estamos todos hablando de Mara Cedini.
0: ¿Sabes lo triste de esto? Que independiente de que ella hoy día no esté vinculada directamente al gobierno, aunque ella no lo crea de manera muy terciaria, sí golpea al gobierno actual, ¿cachai? Sí muestra...
1: Pero a ella no le interesa, bo.
0: Ese es el tema. Y no solamente lo golpea...
1: Interesó,
0: no solamente lo golpea de sus palabras, sino que lo golpea por omisión, porque la gente ve y dice, ¿en qué momento se constituye un gabinete con esta vocería? ¿En qué momento demuestra poca preparación,
1: cero
0: poco
1: profesionalismo.
0: Cuidado, serio profesionalismo, ¿cachai? Como siento que de alguna manera leía presentarse ahí, le restó punto a ella, le restó punto a la gestión actual, no, todo mal ahí, ¿no? Sí. Yo digo, no hay alguien que le tenga como un respeto, cariño a Mara y le diga, mi amor, no sé, mamá, amiga, no hay ahí, weón, ya, es una mala idea.
2: Por eso te digo, quizás cuando ella estaba de vocera en el gobierno, todos sus asesores, no, estáis bien. Ella debe decir, oye, ¿cómo lo estoy haciendo?
1: O quizás no, porque quizás en verdad le decían, tenés que acatar lo que te estamos diciendo. También puede ser.
0: Sí, bueno, a mí yo lo encontré de verdad.
1: A mí no me hace tanto ruido, no encuentro ridículo, sí. Es distinto. Pero bueno.
0: Imagínate lo diferente que hubiese sido si ella hubiese tenido un poco de autocrítica entre medio de todo lo que dije, yo creo que hubiese ganado punto. ¿Sabes? Como, mira, la verdad yo pensé que el baile era una cosa... Y llegué acá y me encontré con otra cosa.
2: Yo pensé que ese era el fondo, como que iba a llegar a llorar.
0: Eso es lo que digo. Más que llorar, a
2: sincerarse.
0: Claro, a dar y quitar. ¿Cachai? También, nadie dice que no puedas también decir las cosas que te parecieron malas. ¿Cachai? Pero cuando tú estás ausente de la autocrítica, cuando tú no hiciste nada malo, que bueno, es imposible. O sea, ahí es donde yo siento que no había nada ahí. Esa entrevista estaba vacía. Desde un inicio estaba vacía.
1: Ah, sí. Está todo planificado. No, mentira, 7.51.
3: Ya estamos casi a punto de irnos para la casa, así que vamos a tocar a Rosé y Bruno Mars.
1: Ya, APT.
3: APT.
1: Hoy soy una estaría mal.
0: Preguntan acá, hola, aprecio por lectura astral, gracias, cielo, saludo. No tengo idea.
1: Dile 50 lucas. 50 lucas.
3: Sí, del juego.
0: 50 lucas.

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1: Ya, gente.
3: Se momento acabó de irnos para la casa.
1: Se acabó.
3: Estoy tan fome la vida sin partidos ahora. Fome la vida.
4: Pero empieza ahora la Copa Libertadores, Copa Sudamericana.
3: Pero puras penas con esa cuestión, amigo.
4: Pero va a jugar O'Higgins, pues.
3: Sí, ahí tenían que.
4: Representando
3: que,
4: a Chilito.
3: Ojalá ahí que le haga algo al Leo Paredes.
1: Oye, sí, nosotros con Jan nos vamos en este momento a Estudios Neverland. Vamos a estar haciendo un en vivo, un directo que vamos a estar ojalá piloteando todos los miércoles en la noche, bueno, donde vamos a conversar de cine, películas, videojuegos, vamos a jugar con la comunidad, entre otras cositas. Así que para que nos apañen ahí en twitch.tv/tomaselamigo para que nos vayan a ver.
4: A ver, una vueltecita.
2: Tú tienes miércoles
3: po. Sí, miércoles en el local que te gusta a ti, en Pandora.
2: Nunca he ido.
3: Pandora.
1: ¿La tienda?
3: Hacen fiestas K-pop de repente.
2: La K-pop Touch parece, pero nunca he ido. Es que más juvenil la K-pop Touch.
1: Está
2: bien teñero.
3: Así que ahí somos hoy. Miércoles Po Pandora.
2: Me parece. Yo voy a seguir viendo mi K-drama, así aprenderás.
1: Ya se dice que está muy bueno.
2: Es brillo. Eso, ya.
1: Está sangriento. Nos vemos, gente querida.
2: Chao,
3: chao.
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0: 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Es la hora. 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
1: Faltan 3 minutos para las 8.
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